0: Son las 6:06. Espinoza Paz, La Más Bonita. Y seguramente esta canción es para ti, ¿verdad? Bueno, pues vámonos con más música. Gracias, amigos. Tenemos algo de salsa. Vamos a escuchar a Gilberto Santa Rosa con Perderme Contigo y Polo Montañez, Un Montón de Estrellas.
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0: minutos, ya 6:30, momento de irnos a la pausa y regresamos después de haber escuchado a Grupo Firme con Yuridia. Ya lo sé que tú te vas. Vámonos a la pausa, regresamos.
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0: Son las 6:33 y vamos a continuar. Recuerden, mañana mitad de semana y tenemos el programa Entre Dichos y Refranes con su servidora, donde vamos a tener pues mucha información, vamos a darles cápsulas informativas, escucharemos algunos temas musicales de la costa, de igual manera también voy a compartirles el día de mañana una historia con un aprendizaje de verdad muy interesante, así es que los invito mañana en punto de las 6 de la tarde, pues estar muy pendiente de nuestro programa. Nos vamos con la música, vamos a tener la música de los de nuestra región. Aquí están Dueto Los Bohemios con La Esquina, las hermanas García, quien han puesto muy en alto El Bello Nido con este bolero Tu Voz, y Banda de Mi Tierra, que vamos a escucharlos con un bolero y una chilena. Son las 6:34.

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Y así vamos a continuar, son las 7:05. Vamos a escuchar al estilo de León, la reggae Brillas, y también escucharemos en este bloque a la arrolladora Banda de Limón de René Camacho.

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0: Y bueno, amigos, aquí seguimos y antes de irnos a la pausa, también es muy importante tenerlos bien informados, con el aviso oportuno. La Secretaría de Cultura de Guerrero, celebra con orgullo nuestra raíz afromexicana junto a la Secretaría de Cultura Aida Melina Martínez Rebolledo y la Presidenta Municipal de San Nicolás, Tarsila Molina Guzmán, presentan el quinto Festival Afromexicano en Guerrero, Nuestra Raíz. Encuentro que nació en esta administración y que queda como un legado para reconocer cómo se merece a la riqueza cultural de nuestro pueblo afromexicano. Los días 29 y 30 de agosto, en la comunidad de San Nicolás, municipio de Cuajinicuilapa, más de 15 actividades culturales, artísticas, conferencias y talleres totalmente gratuitos. Todos están invitados a ser parte de esta gran celebración. Para más detalles, puedes consultar la página oficial de la Secretaría de Cultura de Guerrero o puedes acudir a San Nicolás para el encuentro con nuestras tradiciones, cultura y sobre todo con nuestras raíces. El gobierno municipal de Ometepec, que preside Rigoberto Chacón Melo, a través de la Secretaría del Deporte y la Asociación de Árbitros de Fútbol de Ometepec Bellonido, están invitando al curso de arbitraje en actualizaciones y modificaciones a las reglas del juego de fútbol soccer. Aprende de los mejores componentes de talla nacional e internacional. Los días 4 y 5 de septiembre, en la Unidad Deportiva Ángel Eladio Aguirre Rivera, Rivero, mayor información, llama a 741-131-3294 y 741-1668-95. Y no pierdas esta gran oportunidad de capacitarte con los grandes arbitrajes. Con el propósito de fomentar la cultura de la protección civil en la población y contribuir con el fortalecimiento de las capacidades de reacción de las unidades internas y sus brigadas ante la eventualidad de una emergencia o desastre, el Gobierno de México, a través de la Secretaría de Seguridad y Protección Ciudadana y la Coordinación Nacional de Protección Civil, están convocando a instituciones públicas, privadas, a nivel nacional, a participar en el segundo simulacro nacional 2026 que se llevará a cabo el día 19 de septiembre a las 12 del día. El ejercicio de simulacro se realizará a las 12 del día, tiempo del Centro de México. Se recomienda seguir las redes sociales de la Coordinación Nacional de Protección Civil para mantenerse informados en Facebook o en Twitter. De acuerdo con el Servicio Sismológico Nacional, Guerrero es uno de los estados con mayor actividad sísmica en el país. 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
10: Son las 8:03 y parece que no tenemos internet para poder enviar las noticias. Vamos a estar muy pendiente del enlace. Si no tenemos internet, nos están aquí ya notificando. Mientras, vamos a seguir con música. Quiero invitarlos para escuchar nuestro siguiente bloque. Vamos a dejarlos con los grupos de la región. Tenemos ya a los Yonix, vamos a escuchar a los Bukis también, así con algo el recuerdo, a Pasteles Verdes también. Así es que quédese, vamos a seguirla pasando muy bien mientras llega el internet y poder enlazarnos hasta el puerto de Acapulco y mandar las noticias. 8:03 aquí en RTG Ometepec.

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Pues nos vamos a ir con música, porque la verdad no tenemos internet. Aquí algo está pasando y nos vamos para seguir disfrutando de la música. Tenemos a la Sonora Santanera con Sonia López con La Mucura, y también vamos a escuchar algo del grupo Mojado, así temas del recuerdo para disfrutar de esta noche. Son las 8:22.

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0: Y con algo del recuerdo, pero en otra versión, tenemos a Tatiana, No vuelvas a besarme, las 8:37. Empiece a preparar todo, mañana hay que ir a trabajar, vámonos con la música para acompañarla y ya empiece a preparar sus cosas, su bolso, su ropa, pues vamos a acompañarla, ¿sí? Son las 8:37, vamos a escuchar a Leodán y tendremos también a Yuri.
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0: 11 minutos y las 9 llegamos al final, y así con estos tres temas que tenemos ya programados para que usted disfrute de esta noche, así me despido. Muchísimas gracias, muy buenas noches y primeramente Dios, estaremos con ustedes mañana en punto de las 5. Pásela bien y los invito a seguir con nuestra programación.
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diferentes géneros musicales aquí en el 1100 para que tengas una noche completa, excelente. Feliz celebración, es martes. Martes 25 de agosto 2026, estamos transmitiendo en vivo aquí para saludar y para complacer. ¿Algún mensaje? Estamos para atenderte a través de la línea telefónica que tenemos aquí en la cabina de transmisión, 741-412-0642. Escuchamos los temas con Camilo VII e Inevitable. Escuchamos también con Alquilados, Candela Viva, Santa Fe Clan y este tema Callejera, Amor de Verano, al estilo de Caloncho, Amor de Mi Vida. Siempre para escuchar la letra, para los diferentes estados de ánimo. Ojalá y estés pues bien en este día, en esta noche. Aquí estamos saludando, cumples un año más de vida, José. Las felicitaciones, Patricia. Saludos para Geruncio. Saludos para Gregorio. Las felicitaciones para Luis, para Pablo. Para Severo, bueno, lo que festejes, aquí estamos para saludar, para pasar un rato, una noche agradable. Vamos a estar compartiendo efemérides, la celebración, aquí para que te enteres lo que sucedió un día como hoy. Los reportes meteorológicos, siempre al pendiente. Aquí la invitación para tomar las debidas precauciones, los reportes pues más recientes. Aquí tenemos la información. Vamos a escuchar este tema, El Color de Tus Ojos, a las 9:45. Recuerda que tenemos el aviso oportuno, el servicio a la comunidad, a las 9:45, ya en unos minutos, para que estés al pendiente. Y siempre la precaución, escuchas en carretera, aquí la recomendación, pues conducir con precaución. Es de noche, son las 9:35. Y pues gracias por tu sintonía. Muy buenas noches.

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11: Guerrero se celebra con orgullo nuestra raíz afromexicana junto a la Secretaría de Cultura, Aida Melina Martínez Rebolledo y la presidenta municipal de San Nicolás, Tarsila Molina Guzmán, presentan el quinto festival afromexicano en Guerrero. Nuestra raíz, encuentro que nació en esta administración y queda como un legado para reconocer cómo se merece a la riqueza cultural de nuestro pueblo afromexicano. 29 y 30 de agosto en San Nicolás, más de 15 actividades culturales, artísticas, conferencias y talleres totalmente gratuitos, todas y todos están invitados a ser parte de esta gran celebración. Para más detalles, consulta la página oficial de la Secretaría de Cultura de Guerrero. Nos vemos en San Nicolás para el encuentro con nuestras tradiciones, cultura y sobre todo con nuestra raíz. 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Con el propósito de fomentar la cultura de la protección civil en la población y contribuir con el fortalecimiento de las capacidades de reacción de las unidades internas y sus brigadas ante la eventualidad de una emergencia o desastre, el Gobierno de México, a través de la Secretaría de Seguridad y Protección Ciudadana y la Coordinación Nacional de Protección Civil, convoca a instituciones públicas y privadas a nivel nacional a participar en el segundo simulacro nacional 2026 que se llevará a cabo el próximo 19 de septiembre a las 12 horas. El ejercicio de simulacro se realizará a las 12 horas tiempo del Centro de México. Se recomienda, bueno, seguir las redes sociales de la Coordinación Nacional de Protección Civil para mantenerles informados, Facebook y Twitter. 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
6: Así, más conocido, Frijolito y compañía. Tema que yo a conocer, bueno, viene en su repertorio, Llévatela Lejos, un cover, arrepentido, cada quien por su camino, con qué derecho, dos botellas de mezcal, Los Cobardes, Tarde de Marzo, Nuevo Cariñito, bueno, temas que he dado a conocer aquí en Ometepec, aquí en la Costa Chica, este tema, Llévatela Lejos. Frijolito y compañía, escuchamos el tema con Fontana Musical, Gavilán Herido. A escuchar este tema con Alex Vega, Paloma Viajera. Son las 10:03.

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2: Bueno, ahora son las 10:14. Estamos en el tema con el Grupo Aferrados. Volver a empezar. Estamos el tema, me falta valor. Alex Vega, Paloma Viajera. Este tema con los costeños del Pacífico, Lágrimas en la Arena. Son las 10:14. 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
6: De descendencia indígena amuzga, Epifania Santiago Aparicio nació en la localidad de Huajintepec, municipio de Ometepec, Guerrero, un 21 de junio de 1925. Es curandera tradicional y partera ancestral, de las pocas que perduran en la región de la Costa Chica. La señora Epifania actualmente radica en la comunidad de Cruz Verde 2. Durante años se ha dedicado a curar niños y adultos de diversas localidades del municipio de Ometepec. Se distingue por diagnosticar las enfermedades mediante la lectura de la mano, herencia que le dejó su padre, el señor Macedonio Santiago, del cual dice aprendió el don de sanar. La señora Epifania lleva 67 años en este quehacer, ayudando a mucha gente a curar sus enfermedades, ya sea con jarabes hechos de hierbas para curar espantos y corajes, así como también mediante dietas de comida hechas de animales domésticos, como el guajolote, el chivo, pato, pollo, con el preparado dietético llamado motor, el cual se prepara con carne de animal doméstico. La comunidad de Cruz Verde 2 es testigo de cientos de mujeres que ha asistido en el parto. Santiago Aparicio, en su labor de partera, se ha convertido en una partera de renombre en la región y respetada por sus paisanos. Es un ícono de la sabiduría en las comunidades amuzgas. Actualmente tiene 97 años y su mente sigue lúcida y cuenta con mucha energía para seguir ayudando a la gente que acude a ella. Su legado seguirá presente, ya que todos sus conocimientos se los está transmitiendo a sus hijos. Epifania Santiago Aparicio, curandera y partera ancestral de raíces orgullosamente amuzgas, hoy engalana las filas de Personajes de mi Tierra. En la voz, Kimberly Carmona, RTG.

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2: Bueno, esta celebración se originó en el siglo XVII, cuando la profesión de peluquero era ejercida únicamente por plebeyos de sexo masculino. Su labor principal, bueno, que consistía en el mantenimiento y cuidado del cabello de las pelucas utilizadas por la nobleza. Y pues eligió el 25 de agosto para la celebración precisamente de esta efeméride, debido también a la santificación de Luis IX, rey de Francia, por parte de la Iglesia Católica. Bueno, durante su reinado jerarquizó esta profesión, declarando a su peluquero oficial como un hombre libre, equiparándolo con caballeros, jueces, médicos y magistrados, autorizándole también el uso de un espadín como parte de su atuendo, considerado pues un símbolo de tal distinción. Pues es la celebración. Otros antecedentes también fundamentales, destaca que en la antigua Grecia y Egipto los esclavos eran los encargados del cuidado del cabello de sus amos. La cultura egipcia consideraba al cabello como pues un elemento fundamental de la belleza física, con una función social y religiosa, que se utilizaba la henna para la coloración capilar. Los griegos pues convirtieron el culto de la belleza como un pilar fundamental de su cultura, destacando pues la elaboración de peinados de melenas largas con rizos y ondas reflejados en las estatuas y monumentos históricos. Y pues estamos con esta efeméride para pues rendir homenaje a una de las profesiones que contribuye a la mejora de la apariencia física y cuidado personal. Día Internacional del Peluquero. Los peluqueros, peluqueras y barberos, conocidos igualmente como estilistas, fue su día. Auténticos artistas de las tendencias de belleza, aplicando pues técnicas novedosas y tradicionales de afeitado. Es el día 25 de agosto. Son las 10:37, van a escuchar este tema también, Bandido, piso 21, Yeden Muñoz, para que te quedes. Recuerda que estamos transmitiendo para atenderte en vivo aquí en calle Benito Juárez, barrio del Carmen, Ometepec, Guerrero. Faltan 23 minutos y las 11.

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2: Son las 10:56, 4 minutos y las 11. Escuchamos ese tema con Eddie Muñoz, como en los viejos tiempos. Gerardo Coronel El Jerry, vacante disponible. José Vale con Camilo. A escuchar este tema también con Julián Álvarez y su norteño banda, buscándole a la suerte. Son las 10:56.

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0: ¿Sabes qué están leyendo algunos jóvenes cuando se encierran horas con el celular? No siempre son memes o videos graciosos. En ciertos rincones de internet, existe un mundo donde el odio hacia las mujeres se disfraza de fraternidad masculina,
1: donde la frustración se convierte en resentimiento organizado
0: y donde los discursos de odio en línea ya han cruzado la pantalla para convertirse en violencia real. Ese mundo tiene nombre. Se llama Manósfera. La Manósfera es un ecosistema de foros, redes sociales y blogs donde se promueven la misoginia, el antifeminismo
1: y una masculinidad que se siente amenazada.
0: Dentro de ella habitan los llamados incels, que significa célibes involuntarios. Hombres que se describen como incapaces de tener pareja y que culpan a las mujeres de su situación. Entre ellos, manejan un lenguaje propio. Llaman chat al hombre exitoso con las mujeres. Stacy a la mujer atractiva que consideran inalcanzable.
1: Y se llaman entre sí broncels, hermanos incels.
0: Puede sonar a jerga inofensiva, pero no lo es. En 2018, un hombre influido por esta ideología atropelló a varias personas en Toronto, Canadá, dejando 10 víctimas mortales. En algunos de estos espacios, no solo se comparte frustración,
1: se alienta abiertamente a la violencia.
0: ¿Pero por qué ocurre esto? Los especialistas del Programa Universitario de Estudios sobre Democracia, Justicia y Sociedad de la UNAM identifican 3 factores. Primero, la frustración captada por los algoritmos. Las plataformas digitales detectan la dificultad de estos jóvenes para establecer vínculos afectivos y les ofrecen contenido cada vez más radical. Segundo, el mandato patriarcal, la creencia de que el hombre merece el cuerpo de la mujer y que si no hay conquista, surge el deseo de destrucción. Y tercero, el antifeminismo digital, una reacción organizada para frenar el avance de los derechos de las mujeres. Lamentablemente, el discurso de odio ha cobrado vidas en México. La tragedia en el Colegio de Ciencias y Humanidades, Plantel Sur, y la pérdida de 2 profesoras en Michoacán son llamadas de atención sobre cómo las ideologías misóginas promovidas en redes sociales se materializan en agresiones letales. La solución no puede ser solo policial. Se necesita desactivar el mandato patriarcal desde la raíz. Crear espacios de escucha colectiva para que los jóvenes transiten su dolor y su frustración sin recurrir a la agresión. Atender la salud mental de quienes están en riesgo de radicalización.
1: Y de construir el mito de la conquista masculina.
0: Enseñando a gestionar el rechazo sin convertirlo en odio. La manósfera no es un problema lejano ni ajeno. Está en el celular de nuestros hijos, alumnos, vecinos. Pregunta, escucha, observa. Porque como advierte la ONU, las narrativas de estos espacios ya no se limitan a nichos de internet. Están influyendo en la forma de pensar, de votar y de tratar a los demás. El silencio no es neutralidad, es complicidad. Con información de la doctora Rosaura Martínez Ruiz, de la Facultad de Filosofía y Letras de la UNAM. Un guión de Leonardo Santiago, con información del portal Ciencia UNAM. Les saluda Mónica Genis.
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Sí, fue conocido, Rey del Mambo, fue un músico, compositor y arreglista cubano, nacionalizado mexicano, conocido precisamente por todos sus, por sus aportes, bueno, al género del mambo. Pues aquí escuchamos este mambo con Damaso Pérez Prado, Llévame a la Luna. Escuchamos también a Mercedonia Serina, La Clave Azul, El Barbero de Sevilla, Vereda Tropical, El Luna y La Tracalosa de Monterrey, A la Vida le Aprendí, Grupo Arranque, A Través del Vaso. Vamos a escuchar esta versión salsa también, entra en mi vida. Son las 11.

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6: Finalmente, un día como hoy, 25 de agosto del 2012, reciente la sonda espacial Voyager 1 llega a la distancia de 121 unidades astronómicas, una es la distancia Tierra-Sol, considerando que ha abandonado el sistema solar, convirtiéndose en el primer objeto creado por el hombre en alcanzar el espacio interestelar. En 2002, un 25 de agosto, un día como hoy. Otras efemérides, tenemos otras efemérides, segundo día también de la erupción del Vesubio, Italia, en la que Pompeya y otras localidades fueron arrasadas en el año 79, un 25 de agosto. Pues son efemérides. Galileo Galilei presenta y muestra su primer telescopio ante el Senado, bueno, en la República de Venecia, esto actual Italia, 1609, 25 de agosto. Un violento huracán también registrado en el sureste de Nueva Inglaterra, Estados Unidos, causando más de 46 víctimas y arrasando varios pueblos, 1635, 25 de agosto. Durante también la noche, el Gran Canal de China sube tanto que de caudal, que arrasa varios diques cerca de un lago, bueno, pues conocido, más de 200.000 víctimas mientras dormían, 1931, un 25 de agosto. Siempre, bueno, ahí están para conocer lo que sucedió un día como hoy. También la sonda espacial de la NASA Voyager 2 realiza su paso por el planeta Neptuno, 1989, un 25 de agosto. Son las efemérides, aquí estamos, bueno, compartiendo las efemérides, lo que sucedió un día como hoy. Y las recomendaciones, aquí las recomendaciones, siempre estar al pendiente. Aquí los pronósticos de lluvias, los tenemos los más recientes, bueno, está pronosticado, pero vamos a estar al pendiente, los más recientes, te estaremos dando la información. Vamos a escuchar ese tema con Los Solitarios, he venido a despedirme, son las 11:40.

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2: Pablo Severo, donde estuvimos saludando a Cantoral, llevas estos nombres, Luis. Felicitaciones para Gregorio. Saludos para Patricia. Las felicitaciones para José. Bueno, así para concluir este 25 de agosto, este martes 25 de agosto, 11:56. Escuchamos también a Los Cimarrones, música de Guerrero, música del recuerdo, Los Terrícolas, Amante Novedad, El Varadero, Los Cimarrones, este Jarabe en la Vaca. Son las 11:56, 4 minutos y las 12. Recuerda que son 20 horas y finalizamos en punto la 1. La Vaca.

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2: Tenemos con 9 viajeras, son las 12:25. Los boleros, echamos a Rocío Dúrcal, Pepe Aguilar, vamos a echar a Alejandro Fernández, este bolero ranchero, 9 viajeras, 12:25.

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3: 5 días y finaliza este octavo mes, ya miércoles 26 de agosto de 2026. Estamos saludando siempre para ya felicitar a Teresa. Saludos para Ambrosio, las felicitaciones para Anastasio, Eleuterio, Maximiliano, Jacobo. Estamos en la recta final, otros minutos, 12:34. Escuchamos también a Alejandro Fernández, a Valentín Elizalde con este tema La Media Vuelta. Este bolero lo vamos a escuchar con Víctor Iturbe, El Pirulí, otro también reconocido bolerista. Son las 12:34, Ave Negra.

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pioneros del rock en España, Miguel Rivas, aquí con este tema, bienvenido. Lleva activo, bueno, desde los años 60, cuando era conocido como Mickey Rivas, el rey del twist, y pues alcanzó su mayor éxito con el himno a la alegría, versión en inglés. Y pues, aquí estamos ya por finalizar la transmisión, 12:53, Miguel Rivas, bienvenido. Vanidad, escuchamos los tres haces, los tecolines, siempre para pues, tener un rato excelente, celebrar con responsabilidad, trata compañía y escuchar la letra especialmente. Vamos a escuchar este tema con Caifanes, Viento, así finalizamos la jornada y me despido. En nombre de mis compañeros, tesorero amigo Raúl Moreno, te doy las gracias, que descanses y muy buenos días.

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2: Son las 5 y 4 minutos.

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12: Son las 5:33.

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9: Son las 6 con 5 minutos.
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0: ¿Recuerdas cuando tu perro corría como loco detrás de una pelota? Saltaba el sillón de un brinco y te recibía en la puerta con una energía que parecía no tener fin. Un día te das cuenta de que ya no corre tan rápido, que le cuesta trabajo subir las escaleras, que duerme más y come menos. Tu lomito está envejeciendo. Y así como él te acompañó toda la vida, ahora te toca a ti acompañarlo a él. Lo primero que hay que saber es que la vejez no es una enfermedad. Es un estado fisiológico natural que atraviesan todos los seres vivos, incluidos nuestros compañeros de cuatro patas. Pero ojo, no a todos los perros les llega la vejez al mismo tiempo. Los de raza grande, como un pastor alemán o un labrador, se consideran adultos mayores a partir de los 6 o 7 años, porque celularmente se desgastan más rápido. En cambio, los de raza pequeña, como un chihuahua o un poodle, pueden no entrar en esta etapa sino después de los 10 años. Cuando tu perro envejece, los cambios no solo son de comportamiento, su cuerpo también se deteriora. Si no se cuida adecuadamente, puede desarrollar sarcopenia, que es la pérdida progresiva de masa muscular. Esto le provoca dolores crónicos, debilidad en las patas y dificultad para levantarse o mantenerse de pie. Y el problema va más allá de las piernas. El músculo no solo sirve para caminar, también produce sustancias llamadas mioquinas, que ayudan al metabolismo y facilitan la comunicación entre el cerebro y el hígado. Cuando el músculo se pierde, todo el organismo se resiente. Además, pueden aparecer padecimientos como insuficiencia renal crónica, artritis y hasta algo parecido a la demencia senil humana, que los veterinarios llaman síndrome de disfunción cognitiva canina. Sí, los perritos también pueden olvidar dónde está su plato o desorientarse en su propia casa. Ahora, la buena noticia. Hay mucho que puedes hacer para mejorar su calidad de vida. Llévalo al veterinario al menos cada 6 meses y pide que le hagan estudios de sangre, porque el diagnóstico temprano es clave para que cualquier tratamiento sea eficaz. Mantén al día su vacunación y desparasitación. Cambia sus croquetas por unas formuladas especialmente para perros maduros, con menos proteína. Límpiales los oídos y báñalo una vez al mes. Déjale juguetes para que se entretenga y mantenga la mente activa. Y sobre todo, no lo obligues a hacer cosas que ya se le dificultan. Tenle más paciencia. Sácalo a pasear periódicamente, pero a su ritmo. Y dale el cariño que siempre mereció. Te acompañó en tus peores días sin pedir explicaciones. Ahora que le toca a él caminar más lento, es tu turno de ajustar el paso. Estos bellos seres han sido nuestros compañeros durante mucho tiempo y merecen que aumentemos los cuidados en su comida, en su ejercicio, en sus visitas al médico y en cómo los tratamos. Porque un lomito viejito no necesita que le devuelvas la juventud, necesita que lo cuides con la misma lealtad que siempre te dio. Con información del doctor Marco Antonio de Paz Campos, director del Hospital de Pequeñas Especies de la FES Cuautitlán de la UNAM. Un guión de Leonardo Santiago con información del portal Ciencia UNAM. Les saluda Mónica Genis.
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15: De descendencia indígena a musga, Epifania Santiago Aparicio nació en la localidad de Huajintepec, municipio de Ometepec, Guerrero, un 21 de junio de 1925. Es curandera tradicional y partera ancestral, de las pocas que perduran en la región de la Costa Chica. La señora Epifania actualmente radica en la comunidad de Cruz Verde 2. Durante años se ha dedicado a curar niños y adultos de diversas localidades del municipio de Ometepec. Se distingue por diagnosticar las enfermedades mediante la lectura de la mano, herencia que le dejó su padre, el señor Macedonio Santiago, del cual dice aprendió el don de sanar. La señora Epifania lleva 67 años en este quehacer, ayudando a mucha gente a curar sus enfermedades, ya sea con jarabes hechos de hierbas para curar espantos y corajes, así como también mediante dietas de comida hechas de animales domésticos, como el guajolote, el chivo, pato, pollo, con el preparado dietético llamado motolín, el cual se prepara con carne de animal doméstico. La comunidad de Cruz Verde 2 es testigo de cientos de mujeres que ha asistido en el parto. Santiago Aparicio, en su labor de partera, se ha convertido en una partera de renombre en la región y respetada por sus paisanos. Es un ícono de la sabiduría en las comunidades amuzgas. Actualmente tiene 97 años y su mente sigue lúcida y cuenta con mucha energía para seguir ayudando a la gente que acude a ella. Su legado seguirá presente, ya que todos sus conocimientos se los está transmitiendo a sus hijos. Epifania Santiago Aparicio, curandera y partera ancestral de raíces orgullosamente amuzgas, hoy engalana las filas de Personajes de mi Tierra. En la voz, Kimberly Carmona, RTG.

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8: Son las 6:37.

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20: Son las 7:06.

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9: Son las 7:32.

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2: Yucatán. Con Joaquín Díaz Mena, Edna Vega, Rodrigo Chávez de la Comisión Nacional de Vivienda y la beneficiaria Jazmín Arizay. Bueno, eso es lo primero. Segundo, está con nosotros, nos da mucho gusto, la doctora Alicia Bárcena, secretaria de Medio Ambiente y Recursos Naturales. Ella nos va a presentar una iniciativa que vamos a enviar de actualización, mejora de la Ley General de Protección Ecológica y Justicia Ambiental. Ahora, esa es la idea, que se llame de esa manera. Nos va a presentar esta iniciativa que se va a enviar por parte del Gobierno de México, de Semarnat, para fortalecer las capacidades del Estado mexicano para proteger, cuidar, conservar, restaurar el medio ambiente y los recursos naturales. Entonces, primero vamos al enlace de vivienda, después Alicia, y al cierre de la conferencia, como todos los miércoles, también el detector de mentiras. Vamos. Buenos días, Huacho. Buenos días, gobernador.
3: Muy buenos días, querida presidenta Claudia Sheinbaum. Les saludamos desde Ciudad Cauquel, en Mérida, Yucatán, aquí con Edna, con Rodrigo y con un grupo de familias beneficiadas encabezadas por Jazmín y su hija Tayli. Todos muy contentos porque son familias que realmente lo necesitan y ahora dejarán de rentar casa para tener una vivienda propia. Estamos muy contentos porque vamos a continuar junto a estos terrenos de Cauquel. Sigue Ucú y ahí estará el desarrollo más grande que se llamará Ciudad Renacimiento, pero está usted haciendo historia, presidenta, porque estamos llegando a 29 municipios de Yucatán, muchos alejados y pequeños, donde por primera vez en su historia van a tener un fraccionamiento, casas para la gente que más lo requiere. Además, en la zona costera estamos haciendo desarrollos detrás de la zona de manglares para proteger nuestros ecosistemas y humedales, y esto va a permitir que familias que cuando viene un huracán tienen que salirse para ir a un refugio, ahora no tendrán que hacerlo porque su casa será su propio refugio, su casa será patrimonio para sus hijos. Le agradecemos muchísimo por este gran apoyo a miles de familias de Yucatán y de todo México. Gracias, presidenta, por su apoyo.
2: Gracias, Joaquín.
4: Muy buenos días.
2: Adelante, Edna.
4: Buenos días, presidenta. Pues con un gusto de acompañar a Rodrigo Chávez de CONAVI. Este verás de los momentos más emotivos, esta entrega con Jazmín, Lynn, que están muy, muy contentas, todas las familias. Pues los datos muy generales, decirle ya en este miércoles de vivienda es el número 30, ya en 22 entidades, 28 municipios. El hecho de que esta sea la tercera ocasión que estamos con el gobierno.

0: 6% de la meta total, y este evento es reflejo de ese gran avance, presidenta. Gracias.
1: Gracias.
2: Y buenos días, presidenta. Vamos a entregarle la vivienda a la compañera Yasmín y a su hija de 6 años, que nos van a acompañar a recibir su vivienda. Es un conjunto habitacional de 30.
1: Buenos días a todos. A ver, espérense para que saludemos a todos los beneficiarios.
2: Aquí están los beneficiarios, están todos muy contentos.
1: Muchas felicidades.
2: Sí. Gracias. Gracias. Es un conjunto habitacional de 50 viviendas de 62 metros cuadrados. Cada una tiene 2 recámaras, tiene 1 alcoba, sala, cocina, baño, patio de servicio. Son viviendas totalmente unifamiliares. Aquí vamos a... Es un conjunto de un total que tenemos en obra de 33 en todo Yucatán. Estamos construyendo 9,000 viviendas. Estamos en proceso ya de obra todas ellas. Vamos a darle la llave a la compañera Yasmín para que nos haga el honor de abrir su vivienda y podamos pasar a ver su vivienda, presidenta. Vamos a pasar, gobernador, secretaria. Le vamos a dar el micrófono a Yasmín para que nos pueda dirigir unas palabras. Adelante, Yasmín.
3: Pues muchas gracias, presidenta, por este apoyo que nos da ahora sí nuestro hogar, nuestro nidito de amor y paz, tranquilidad. La verdad estoy muy emocionada por recibir este hogar, la verdad. Pues ya van a tener un espacio mis papás en donde estar, en donde vivir. Y pues muchas gracias.
1: No, al contrario. Gracias a ti por tu trabajo. ¿Cómo se llama tu hija?
3: Taylin.
1: Taylin. ¿Cómo estás, Taylin?
4: Bien.
1: ¿Te gusta tu casita?
4: Sí.
1: ¿Cuántos años tienes?
4: 6.
1: 6. ¿Ya vas a entrar primero?
4: Sí. A segundo.
1: A segundo. Felicidades. Un abrazo. Gracias. Muy fuerte. Gracias a ustedes. Felicidades. Un abrazo. Gracias, gracias. Ana, Rodrigo. Guacho, gracias. Bueno, vamos con Alicia. Adelante, Alicia.
5: Muchas gracias. Buenos días a todas, a todos. Un gusto, con el permiso, con su permiso, señora presidenta. Estamos aquí en un día que va a ser histórico, porque en verdad lo que vamos a presentar hoy es una nueva ley, la Ley General del Equilibrio Ecológico y la Protección Ambiental. Y se trata de hablar de un tema que nos concierne absolutamente a todos y a todas las mexicanas, porque es nuestra casa común y sobre todo venimos a hablar de la vida y del futuro de México y de un momento que vivimos como planeta y como país que nos exige claridad moral, rigor técnico y sobre todo responsabilidad histórica. Y porque ya el tema ambiental no es un asunto solo de especialistas ni secundario, realmente atraviesa toda nuestra vida y está en la base del bienestar y de la prosperidad. Y por eso nosotros hoy venimos con mucho gusto con las instrucciones de la presidenta para realmente avanzar lo que en muchas décadas se ejerció un modelo de desarrollo que no contemplaba el medio ambiente de manera integral y la ecología, sino que se iba mucho por la rentabilidad inmediata y desconocía el bienestar de las comunidades y la protección del patrimonio natural. Por eso, con la presidenta se impulsa esta política ecológica y ambiental humanista que coloca en el centro a las personas, a las comunidades, a los pueblos indígenas y afrodescendientes, y por eso esta nueva ley, que espero que les resulte interesante, es una nueva relación entre el desarrollo, el bienestar, la prosperidad y la naturaleza, y sobre todo una relación que se basa en la justicia ambiental. Nos permite pasar un rápido video, señora presidenta. Adelante con el video.
6: El agua, el aire, los alimentos que sostienen nuestra salud y gran parte de la economía dependen del equilibrio ambiental. Nuestro patrimonio es la base del bienestar y la prosperidad compartida del pueblo de México que debemos conservar. En las últimas décadas, los desafíos ambientales se

0: profundizaron: crisis climática, pérdida de la biodiversidad, contaminación y degradación de ecosistemas. A la par, avanzaron la ciencia y la tecnología. Por ello, los retos de hoy requieren mejores respuestas, que reconozcan el valor de los saberes ancestrales. No puede haber justicia social sin justicia ambiental. Ante esta nueva realidad, bajo el liderazgo de la presidenta Claudia Sheinbaum, el Gobierno de México propone una nueva Ley General del Equilibrio Ecológico y la Protección al Ambiente, que garantiza el derecho de todas y todos a un medio ambiente sano.
1: El desarrollo y el bienestar del pueblo solo pueden fortalecerse con el cuidado del medio ambiente y los recursos naturales.
0: Porque proteger el patrimonio natural significa también proteger nuestra salud, nuestra agua y nuestros alimentos. Significa reducir riesgos para las comunidades, restaurar los ecosistemas dañados, aprovechar mejor nuestros recursos y generar bienestar y oportunidades sin comprometer el patrimonio natural que sostiene nuestro desarrollo. Una visión humanista que plantea una nueva relación entre comunidades, Estado y naturaleza. Prevenir antes de reparar, conservar y restaurar. Decidir con base en la mejor ciencia posible y fortalecer la participación social. Hoy tenemos la oportunidad histórica de heredar un marco jurídico más justo y responsable. El desarrollo solo será duradero y posible si conservamos nuestra enorme riqueza natural.
2: ¿Por qué necesitamos una nueva ley del equilibrio ecológico y la protección al ambiente? Por tres razones. Primero, porque el planeta está enfrentando nuevos desafíos ambientales: el cambio climático, la pérdida de biodiversidad, la contaminación de los océanos, de las costas. Son temas realmente nuevos. Esta ley, además, era una ley, estamos actualizando una ley de 1988, han pasado 40 años, por lo tanto es tan importante que respondamos con una visión diferente, humanista y muy cercana a la gente. La siguiente: esta ley nos brinda nuevas herramientas, herramientas muy novedosas para atender los nuevos retos ambientales. Tiene, por ejemplo, un programa de restauración ecológica. Estamos en la década de la restauración. El tema restauración no estaba en la ley anterior. Cambio climático tampoco, porque cambio climático se inicia con la cumbre de 1992, se acordarán ustedes de aquella gran cumbre de medio ambiente y desarrollo. Entonces, provee de estas nuevas herramientas novedosas que creo que pueden ser muy importantes. Da más certeza jurídica a las comunidades y a las inversiones, que son generalmente donde se generan algunos problemas socioambientales, y es muy importante que se distinga y que se vea cómo se puede correlacionar las comunidades con las inversiones. Integra avances científicos, tenemos grandes avances científicos, tenemos innovación, nuevas tecnologías, por ejemplo, en la economía circular, sabemos que hay muy buenos avances en los conocimientos de la flora, de la fauna, de la biodiversidad, y sobre todo lo más importante es combinarlo con los saberes ancestrales. No podemos hacer ciencia sin reconocer la sabiduría que tienen nuestros pueblos indígenas. Y fortalece sobre todo prevención y restauración, pero con participación ciudadana. Antes hacíamos esto, conservábamos, preservábamos, pero sin la gente. Hacíamos grandes reservas, sí, está perfecto, pero ahora lo hacemos con la participación de la gente. La siguiente, por favor. ¿Y cómo se beneficia a la gente? Ustedes, nosotros, ¿cómo nos beneficiamos? Primero, porque garantiza un medio ambiente sano para proteger la salud de las niñas, niños, que es el futuro. También el nuestro, el presente, pero cautelamos el futuro. Y es muy importante porque garantizar un medio ambiente sano es complejo, pero es sumamente importante, y ahí estamos dándole vida al artículo 4 de la Constitución. Asegura el acceso a la información y a la justicia ambiental. La presidenta nos ha dado instrucciones a todos que la información sea pública, que hagamos todo público, y creo que en materia ambiental es fundamental que la gente tenga acceso a la información de todo lo que se está haciendo en el país, cómo lo estamos aplicando desde la perspectiva ambiental. Y es una ley que además evita daños ambientales. ¿Por qué? Porque lo que estamos buscando es prevenir estos daños ambientales y también proteger los derechos de las personas y de las comunidades. La que sigue, por favor. responde, por supuesto, al cambio climático, que es uno de los grandes desafíos globales que estamos viviendo, y a la pérdida de biodiversidad y la contaminación, que afectan los medios de vida de la gente. Imagínense las poblaciones costeras, los pescadores que están ya ahora protegiendo los manglares, o que están sometidos. Acaba de decir el gobernador algo muy importante, que las viviendas las están haciendo detrás de los manglares para proteger justamente a la gente de los huracanes, de los posibles eventos de inundaciones que pueda haber. Promovemos sin duda que haya menos basura y más reciclaje, y desde luego que hagamos la paz con los ríos, las barrancas, las costas, las playas. No puede ser que los usemos de basurero. Tenemos que lograr la recirculación. Y además protegen especies emblemáticas. Este es un tema que le duele a la gente, el tema de que podamos proteger, por ejemplo, el lobo mexicano, el cóndor, la ballena azul, o sea, los delfines. O sea, la gente está preocupada de que podamos proteger estas especies emblemáticas, y recupera nuestros ecosistemas. Esto se vincula, por cierto, a la ley de bienestar animal, que estamos trabajando por instrucciones de la presidenta y que le vamos a tener muy buenas noticias. La siguiente, por favor. Y tenemos 10 principios en esta ley, que yo creo que son la clave. Primero, que el patrimonio natural es el fundamento de la vida, la prosperidad y el bienestar. Es decir, la naturaleza es la infraestructura. Así como construimos carreteras, etcétera, el medio ambiente y los ecosistemas son la infraestructura de la vida, la prosperidad económica y el bienestar. Segundo, no puede haber justicia social sin justicia ambiental. Esto lo estamos viendo en varios temas, la presa Endó, el río Sonora. ¿Cómo logramos llegar a la justicia ambiental, que las comunidades no lo piden? La ley se basa en prevenir. La prevención juega un papel muy importante en toda esta ley. A lo largo de la ley estamos realmente priorizando la prevención antes que reparar. Por supuesto, la reparación también. Y conservar y restaurar para construir futuro. No había el tema de restauración en la ley anterior, no existía. Ni restauración, ni reparación, ni remediación, que son tres temas que estamos incorporando. Y por supuesto, conocimiento para sustentar las acciones ambientales. Ahí nuestra relación con la Secretaría de Ciencia, Innovación, Humanidades y Tecnología es fundamental. Y hemos estado trabajando con grupos científicos que se están creando específicamente para tratar los problemas ambientales. La siguiente, por favor. Y gestionar el territorio. Es muy importante el ordenamiento del territorio. Sabemos que hay muchos temas que tenemos que abordar, desarrollos inmobiliarios que hay que ordenar, tenemos ordenamiento de los ríos, el saneamiento de los ríos, que es una de las grandes prioridades de la presidenta, que se tienen que gestionar con la gente y con una visión de largo plazo. Y por supuesto, propiciar una cultura ambiental. Necesitamos que la ciudadanía acompañe esta ley. Y de una economía que desecha a una economía que aprovecha, por favor. Y, por supuesto, cuidar a quienes defienden la naturaleza y los bienes públicos. Los defensores ambientales, hay todo un capítulo para los defensores ambientales. Y proteger nuestro patrimonio biocultural como una responsabilidad compartida de todos nosotros. Entonces, la ley realmente es una ley que trae nuevas herramientas, que trae nuevos conceptos y que tiene otra particularidad. Nosotros, más que sanciones, más que ser punitivos, lo que queremos en esta ley es ser propositivos. Es decir, que aquellos que van a iniciar grandes proyectos hagan una evaluación estratégica ambiental previa al proyecto, y que no se fragmenten proyectos, que no se vean uno por uno cuando están abordando un cambio en una zona, en una región. Entonces, hay herramientas muy importantes. Creo, señora presidenta, que estamos cumpliendo el mandato de traer esta nueva ley. Y pasamos la última, porque la última es la que nos dio la instrucción. Usted nos dio la instrucción de que el desarrollo y el bienestar del pueblo solo pueden fortalecerse con el cuidado del medio ambiente y los recursos naturales, y este es el principio 6 del humanismo mexicano. Cumplimos entonces presentando esta ley. Gracias por su apoyo, presidenta, porque yo creo que va a ser una ley importantísima para todos después de 40 años. Muchas gracias.
3: Gracias, Alicia. Muchas gracias.
4: Bueno, listo, vamos a las preguntas.
5: Me llevo unas cosas, perdón.
4: No te preocupes.
5: Creo que me llevo también lo tuyo.
3: No, está bien.
5: puede ser.
4: Sí.
5: Gracias.
4: Vamos a ver sobre el tema. Vamos a ver. A ver la compañera que está en la segunda fila de Jalisco, de Nayarit. ¿Eres de Nayarit o de Jalisco?
6: Entre Puerto Vallarta y Bahía de Banderas, Nayarit.
4: Bueno, mitad y mitad.
6: Así es. Y varios adelante. Municipios de Jalisco y Nayarit. Presidenta, la verdad que estoy muy emocionada que he estado viniendo estos días y que hoy coincido con la secretaria del Medio Ambiente, Alicia Bárcena. Aquí he traído el tema de las playas, del medio ambiente y esta ley que se debe de cumplir, esta iniciativa. Muchas veces venimos aquí a criticar algunas actividades, situaciones que pasan en el país, pero quiero aprovechar que está la secretaria, agradecerle la atención, agradecerle a Ileana Villalobos, a Mariana Boy por todo el apoyo y la atención que nos dan, porque después de muchos años buscando casi a todos los secretarios del medio ambiente, es María Luisa Albores primero y luego usted que nos han atendido. Y justamente en mi intervención de la vez pasada que asistí, que quisiera venir más, pero a veces es imposible, la Semarnat revocó en julio de 2026 la concesión de la Zona Federal Marítimo Terrestre de la empresa Cantiles de Punta Mita de Grupo Dine. La medida la tomó, como habían dicho los pobladores de Punta Mita, las instalaciones que ellos hicieron contravenía la ley y justamente afectando el ecosistema costero. Se clausuró, le revocaron después la concesión, pero la restauración de la playa está pendiente. El enrocamiento no lo han quitado, esto sigue modificando la costa, y así que pues esperamos que pronto empiecen a quitar el enrocamiento, porque déjeme decirle una cosa, presidenta. Grupo Dine, y lo digo con respeto porque son bienvenidas las inversiones a México, pero respetando la ley, y los inversionistas mexicanos también. Grupo Dine, desde la época de Ernesto Zedillo, y que era presidente de México, Rigoberto Ochoa Zaragoza, que era gobernador de Nayarit, avasallaron a la gente de Punta de Mita, de Corral del Risco, de Nayarit. Yo cubrí esa información. En ese momento nos callaron, no querían que se hablara del tema. Hoy las cosas son diferentes. Hoy podemos hablar de este tema y pedir que no haya impunidad, porque las veces que he venido aquí, desde que estaba el presidente Andrés Manuel López Obrador, ahora con usted, hay cosas que se han corregido, otras que están pendientes, y voy con Nayarit. Por ejemplo, están la playa Punta Burros, que cada que la mencionamos, el desarrollo de Dreams limpia la playa momentáneamente, pero es necesario que manden una inspección y que lo sancionen y que le digan que de una vez por todas no esté afectando Punta Burros. También están las playas La Lancha, Carelleros, El Anclote, y todo es justamente por esta empresa y por en el caso de Punta Burros, que es una playa de los surfistas, que ahorita se está impulsando mucha esa actividad y debemos de cuidar las playas. Y entonces, ahora aprovechando su presencia, le encargamos y desde luego que manden a inspectores para que pues, les pongan un hasta aquí y esta ley y esta iniciativa pues se cumpla. Paso a otro tema que también abordó la secretaria, como lo viene siendo los desarrollos inmobiliarios. Durante muchos años estuvimos documentando cómo se construían los edificios. Ya traigo hoy un escrito que la gente le agradece también, pero hay varios edificios que tienen y llegaron los ambientalistas, los colectivos, hasta los tribunales, poniendo de la defensa su dinero, abogados, llegaron hasta los tribunales, presidenta, secretaria, para órdenes de demolición de edificios que sabían perfectamente desde su origen y construcción y en la Gaceta Ecológica que tenían 6 pisos para construir y construyeron 12. Los que tenían 10 pisos construyeron 32 pisos. ¿Sí? tienen órdenes de demolición, se llegó hasta la Profepa, no ha habido acción en ese sentido, y yo creo que bien sería, porque tuvieron el tiempo de cumplir la ley y no lo quisieron, que realmente se haga algo en ese sentido. Están edificios como Orchid en Puerto Vallarta, Jalisco, está Carmelinas en Puerto Vallarta, Jalisco. Le puedo dar toda la lista, pero con esos que le mencione. ¿Y cuál es el origen? La impunidad, la corrupción, y tiene nombre y apellidos, presidenta, porque todos los colectivos, toda la gente que hemos defendido el medio ambiente, hemos arriesgado nuestra vida, pero tiene nombre y apellido todos los que han contribuido a eso, y si me permite los voy a decir, porque es gente del PAN que se disfrazó de Movimiento Ciudadano. Están nombres como Ramón Guerrero, que en una calle, y se lo presentamos en una primera entrevista que tuvimos con Alicia Bárcena, cuando le presentamos un video de una calle que fue convertida en un edificio, una calle que les pertenece a los vallartenses, que impidió la circulación, Ramón Guerrero Martínez, primero panista y luego de MC. Y los que han seguido empezaron a panistas disfrazados de MC, ya no sé de qué se disfrazan, pero todos ellos dieron licencias de construcción fuera de norma, rompieron con la estética y esa característica de Puerto Vallarta, de techos de tejas, hermoso, sigue siendo hermoso Puerto Vallarta, pero todos estos funcionarios, presidentes municipales, han deteriorado a Puerto Vallarta por la voracidad, por la ambición. Hay muchos fraudes inmobiliarios. Hoy traigo documentos que voy a dejar, porque ya es una cosa insostenible, de tantos fraudes inmobiliarios, de que construyeron mal, otros de un edificio que estaba, que tuvieron que evacuar a la gente porque no está bien construido, pero otros que son, presidenta, edificios que no existen, que venden en renders, y hay muchos fraudes en ese sentido. También tengo los nombres y apellidos, y hay funcionarios que se han enquistado en las representaciones de la Semarnat a nivel estatal en Nayarit y también en Jalisco, y lo digo, y puedo aportar los nombres y apellidos, y la secretaria y sus colaboradoras saben que ellas están haciendo un trabajo bien, y de pronto descubren que en algunas representaciones siempre hay un expediente que se queda, alguien que interpretó la mía de alguna otra manera. Entonces, presidenta, ¿qué aspiración tenemos de que esta ley y todo el trabajo que ustedes están haciendo sean respetados por desarrolladores y por los presidentes municipales? Específicamente lo digo de Puerto Vallarta, porque antes de venirme, en Bahía de Banderas cerraron filas, presidente municipal, notarios, desarrolladores que sí construyen, para hacer un distintivo y evitar los fraudes inmobiliarios. Ahora, ¿qué tanta confianza tenemos de que esta ley se cumpla y así poder avanzar en el medio ambiente?
3: ¿Quieres contestar, Alicia?
7: Bueno, muy importantes los temas que has tratado, muchísimas gracias, y definitivamente estamos en la playa Las Cocinas, que es donde te refieres tú en el caso de Nayarit, que es esta área donde la empresa en un principio dijo que iba a hacer una obra de emergencia. No resultó eso, y por eso nosotros fuimos a anular el permiso de emergencia que se le había dado por la oficina regional nuestra de Nayarit, la verdad. Y entonces anulamos ese permiso, y luego lo que hicimos fue revocarle la concesión de zona federal marítimo terrestre. La empresa entonces está proponiendo, y para nosotros eso es muy importante, tiene que retirar el enrocamiento, tiene que restaurar la playa, y entonces ahí podemos considerar la devolución de la concesión de zona federal marítimo terrestre. Pero estamos esperando que la empresa responda, y eso es parte de lo que queremos en la ley, no solo sancionar, sino que se recupere, porque ¿qué me sirve a mí que la multemos y nos pague y lo que sea, pero la zona no se restaura? Por eso estamos conversando con la empresa para que se replantee esta y que hay una estrategia concreta de intervención. Estamos detrás del caso definitivamente. En la playa estamos trabajando en toda la costa de Nayarit, ahí incluso lo estamos haciendo en conjunto con Fonatur, porque se están haciendo algunos planteamientos y ahí nosotros queremos prevenir antes de que haya problemas ambientales. Y me voy a referir, entonces, en la playa de los burros que tú has mencionado ahora, voy a instruir para que se vaya se haga una inspección como se corresponde. Va a cambiar el director, el representante nuestro en Nayarit. Lo estamos cambiando, y tú lo sabes por qué, y yo también. Entonces, él va a cambiar, ya renuncia, digamos.
8: Gracias.
7: ¿No? Le hemos pedido la renuncia. Esa es la verdad, señora presidenta. En Puerto Vallarta, ese es un caso realmente muy difícil, porque como tú sabes, se hizo este edificio en la calle principal, al final es una cosa increíble. Entonces nosotros sí hemos estado clausurando edificios inmobiliarios, tú también lo sabes, hay uno incluso que llegó a la playa, ¿no? Sí. Y estamos esperando también la demolición completa de un edificio completo que está metido en el mar. Entonces, ahí lo que estamos pidiendo es el apoyo de la Fiscalía General de la República, que también nos ayudó mucho en el caso de la playa Las Cocinas. Así es que sí, estamos realmente muy, muy, muy interesados, y cualquier tema que ustedes consideren, como tú nos hiciste favor, acérquense a nosotros, díganos, denuncien, y nosotros vamos a ocuparnos de hacer la revisión correspondiente, porque también lo que esta ley va a lograr es una mejor distribución de competencias. Porque ¿cuál es el problema? Que el municipio da unos permisos, el Estado da otros, y nosotros lo que queremos, por ejemplo, los programas de desarrollo urbano o los planes de desarrollo urbano, los da el municipio, pero no, nosotros lo que estamos diciendo al municipio es que el instrumento, que es una nueva herramienta, ¿no? El programa de ordenamiento ecológico lo da el municipio con el aval de la Semarnat. Entonces, no pueden hacer cambios de desarrollo urbano sin que pasen por nosotros. Es difícil, estamos haciendo esto, lo estamos haciendo en los 17 estados costeros de la República, ordenando la zona federal marítimo terrestre, que es una zona muy importante, es una zona federal, es un bien público.
6: Secretaria, para decirle que en Bahía de Banderas todos los colectivos hicimos posible que entrara el programa de ordenamiento ecológico participativo. Hay grandes grupos, movimientos, cuente con todos nosotros. Por la emoción no me presenté, soy Susana Carreño de Radio Universidad de Guadalajara. Decirle que cuente con nosotros, nosotros tenemos 10 años impulsando cuestiones, actividades a favor del medio ambiente con todos los colectivos. Cuente con nosotros en todo lo que usted guste a favor del medio ambiente. Muchísimas gracias.
7: Y agradecerte.
6: Los espacios están para usted, los programas, tenemos muchos programas, sí, de corte de protección del medio ambiente. Cuando pueda, la invitamos a Radio Universidad de Guadalajara.
7: Ah, vamos, encantado de la vida. El próximo viernes 4 voy a estar en Guadalajara.
6: Perfecto.
7: Así es que ahí me invita.
6: La invitamos, allí estaremos. Presidenta, si me permite.
4: Vamos siendo breves porque
6: ya me voy con esto.
4: Para que más compañeros puedan participar.
6: Con este termino, la carretera Guadalajara-Manzanillo, la verdad es que está en unas condiciones. Yo no sé si auditan a los concesionarios, las autopistas cuota. Está incumpliendo las promesas de que justifican un peaje, seguridad, rapidez y certidumbre. Es necesario que se audite esta carretera, no termina, también la que van a inaugurar, la del puente Ameca, la del Amado Nervo, ahorita no sirven los tags. Entonces, que se auditen estas carreteras. La Cámara Nacional de Transporte de Carga sostiene que un recorrido de 3 horas es de 7 y hasta de 14 en la carretera Guadalajara-Manzanillo, para que también por
4: lo revisamos.
6: Muchas gracias, presidenta. Gracias.
4: Vamos de este lado. A ver, sobre la ley que nos has preguntado hace rato.
9: ¿Qué tal? Muy buenos días. Juan Hernández, a todos y a todas. Juan Hernández de Diario Basta, Tabasco y Campeche y Quintana Roo y de Grupo Cantón. Sobre la ley, quisiera preguntarle cómo participarán las comunidades, pueblos originarios, especialistas, organizaciones civiles y sectores productivos en lo que va a ser, bueno, la toma de decisiones, en bueno, todo lo que es va a girar alrededor de esta ley. Y bueno, y si estamos hablando que si la legislación vigente data desde 1988, entonces ¿cuáles serían los principales rezagos frente a problemas ambientales actuales, ¿no? ¿Cómo se fue trabajando esta ley pues sí, para darle toda la forma y poder englobar lo que acaba de hablar de una justicia social con una justicia ambiental? Ese sería el primer planteamiento.
7: Bueno, la parte más importante de la ley es que se hace cargo e incorpora todo lo que es el Acuerdo de Escazú. El Acuerdo de Escazú tiene tres principios: acceso a la información, a la participación ciudadana y a la justicia ambiental. En el tema de participación ciudadana, todos los proyectos que está evaluando la Semarnat, todos, absolutamente todos, tienen derecho a ser consultados. Entonces, ahí la ciudadanía tiene que decirnos si quiere o no la consulta, o sea, publicamos, eso es muy importante. La señora presidenta nos ha indicado que publiquemos todos los permisos que damos, todos están en la Gaceta Ecológica los jueves publicados. Y entonces, primero se publican todos los que nos están pidiendo que hagamos evaluaciones, se publican todos los jueves. Y luego ahí vienen aquellos que dice, bueno, si se solicita consulta pública, pues entonces se dan 30 días para la consulta pública, a veces se dan 60, y entonces la gente, todos, pueden participar, ya sea por vía digital, mandando sus comentarios. Por ejemplo, voy a poner un ejemplo, en la manifestación de impacto ambiental del puerto de Manzanillo, por decir algo, recibimos 14,000 comentarios, ¿verdad?, por digital, y los tenemos que incorporar. Y una vez que los incorporamos, supongamos que vamos a dar el permiso, también incorporamos todos los comentarios que nos haya hecho la ciudadanía. Segundo, vamos a hacer consultas públicas a los lugares, que eso también es muy importante. Y ahí la ciudadanía se pronuncia, ¿no? Se pronuncia a favor, se pronuncia en contra, o nos da también visiones muy importantes de lo que quieren de los proyectos. Entonces, hay todo un capítulo en la ley de participación ciudadana.
9: Bueno, ya que está en el uso de la voz secretaria, sí preguntarle cómo se van a apoyar a campesinos, a pescadores y comunidades originarias que conservan los recursos naturales, obviamente la cultura, obviamente las tradiciones, que enfrentan, en algunos casos se enfrentan pobreza, en otros casos falta de oportunidades. ¿Cómo los van a apoyar? ¿Cómo van a hacer? ¿Van a incorporarlos en esta ley?
7: Hay un instrumento que está también en la ley, que es un instrumento muy novedoso, que se llama pago por servicios ambientales. Se le paga a las comunidades por conservar. Y ahí tanto CONAFOR como CONAMP, la Comisión Nacional de Áreas Naturales Protegidas, y CONAFOR, se le paga a las comunidades por conservar sus bosques, sus selvas, sus manglares o reforestarlos, ¿no? Entonces tenemos un programa que surge del Fondo Forestal, que es donde van a dar las compensaciones de cambio de uso del suelo. Se depositan hay todo un mecanismo muy interesante. Cuando hay cambio de uso del suelo, se depositan esos recursos en el Fondo Forestal, que después se abren convocatorias para que la gente participe en la reforestación, en la restauración, y se les paga. Pero también Sembrando Vida. Debo decir que estamos haciendo una alianza estratégica con Sembrando Vida, porque Sembrando Vida también tiene en su ideario, digamos, la restauración, porque lo que busca Sembrando Vida es obviamente la alimentación en primer lugar, pero también la restauración ambiental. Entonces estamos trabajando con Columba López de la mano para que todos los programas de Sembrando Vida contengan esta dimensión ambiental de restauración.
9: Bueno, y ya finalmente, para no pasarme de las tres preguntas, voy a fusionar dos. Una es referente a, en este caso, la ocupación de México, que va a superar los 60 millones de personas en el segundo trimestre del 2026, y esto viene a colación precisamente de su informe de gobierno. No sé cómo van estos spots. Ayer estaba viendo uno de educación. ¿Cómo va todo este tema? Entonces, ¿nos puede comentar al respecto? Y eso sería todo, muchas gracias.
4: Teníamos una mini presentación, ¿no?, de varias noticias buenas en materia económica. No sé si lograron resumirlas. Miren, Récord de nuevo en inversión extranjera directa, tomando en cuenta el semestre, el primer semestre de 2026. Estamos hablando de 34,968 millones de dólares. Ve nada más cómo creció del 2018 a la fecha. No sé si recuerdan que decían que si aumentaba el salario mínimo iba a haber inflación, que si aumentaba el salario mínimo no iba a haber inversión, que si aumentaba el salario mínimo el dólar o el peso iba a estar, se iba a devaluar. En realidad no querían aumentar el salario de las y los trabajadores para beneficiar pues a unos cuantos, esa es la verdad. Nunca los gobiernos del pasado pensaron en el pueblo, en las y los trabajadores. Y resulta que aumentó el salario mínimo de 2018 a la fecha en 154% en términos reales y nominales de 2.800 pesos mensuales a más de 9.500 pesos mensuales. Y tenemos récord en inversión extranjera directa, tenemos un peso sólido, fuerte, y también no hay inflación. ¿Y la hay menos inflación incluso que en el periodo neoliberal? Entonces, esta es una muy buena noticia. Creció la inversión extranjera directa en el primer semestre. La que sigue. Esta es la encuesta nacional de ocupación y empleo. Por primera vez en la historia llegamos a 60 millones de mexicanos y mexicanas con empleo, un incremento importante. Adelante. Esto, ¿se acuerdan que decían que no iba a crecer el PIB? Bueno, y yo les dije, en el segundo semestre nos va a ir mejor. Bueno, hay crecimiento del Producto Interno Bruto en el segundo trimestre de 2026, todavía ni siquiera se toman los siguientes trimestres. Adelante. El consumo de los hogares, ¿qué tanto está destinando la gente para comprar? Crecimiento entre abril y mayo de 2026. Adelante. Otro indicador, venta de vehículos ligeros, aumentó a 885 mil unidades. Adelante. Ya, con eso. ¿Y el peso? ¿Cómo está el peso? 16.97. Es hoy de las monedas más fuertes y sólidas de todo el mundo.
9: ¿Y sobre sus spots del informe presidencial?
4: Al final los pasamos si quieren.
9: ¿Cuántos van a ser?
4: ¿Perdón?
9: ¿Cuántos van a ser en total?
4: Son creo que 14. Ahora son distintos, un poco distintos, porque antes destiné mucho tiempo a grabarlos y como más formales, y ahora utilizamos muchas imágenes de las giras en donde hemos estado para poder incorporarlos a lo que normalmente son los spots en, no sé si, ¿cómo se diga en español? Los anuncios, no, anuncios no, los mensajes que hay un espacio. La Constitución dice que todos los presidentes, presidenta, debemos dar nuestro informe el 1 de septiembre. Y hay un periodo en donde podemos hacer información en donde aparezca el nombre de la presidenta y su imagen. En los demás ya no puede haber inserciones, por ejemplo, en los medios, que no nos cuestan porque son tiempos oficiales. Y no puede haber inserciones en los medios con mi imagen o con la imagen de cualquier presidente, solamente en el periodo del informe. Entonces, por eso se prepararon 14 videos, pequeños videos, para poder informar lo que hemos estado haciendo.
9: ¿Va a ser el informe aquí en el Zócalo, verdad?
4: No, el informe el 1 de septiembre es aquí. Después nos vamos a todas las entidades de la República de jueves a domingo durante 3 semanas o 4 semanas, y después cerramos en el Zócalo, pero para la Ciudad de México, ya no es un evento nacional, sino el evento de la Ciudad de México, de informe de lo que estamos haciendo en la Ciudad de México, ya lo haríamos en el Zócalo. No es el evento masivo normal que se hace como una movilización nacional de todo el país, sino en cada entidad de la República vamos a hacer nuestro informe y después en el Zócalo para exclusivamente la Ciudad de México.
9: Nada más para concluir, ¿se van a hacer algunas mañaneras en algunos de esos estados?
4: No.
9: O sea, Tomás...
4: Bueno, el 15 de septiembre y el 16 no hay mañanera. El primero tampoco. Ni el primero de septiembre, ni el 15, ni el 16 de septiembre. No va a haber mañanera, pero todos los demás días sí va a haber. Y los viernes vamos a estar en entidades de la República haciendo la mañanera.
9: Muchas gracias.
4: Gracias. Vamos por acá. A ver. Aquí han preguntado mucho. A ver, el Universal ahí atrás.
8: Buenos días, presidenta. Salvador Corona del Universal. Gracias por darme la palabra. Estaba hasta atrás. Presidenta, el día de ayer hablaba sobre una iniciativa que podría mandar para la doble nacionalidad, quitar o prohibir que un presidente o gobernante pues pudiera asumir el cargo si tuviera doble nacionalidad. En el artículo 83 se menciona pues que pues un presidente puede ser elegido debe ser por nacimiento mexicano, ¿no? Es correcto. En este caso, estamos hablando de una medida preventiva. Ustedes están viendo que pudiera haber una puerta abierta para que entre el injerencismo en el país.
4: Bueno, hemos vivido un periodo de mayor incidencia o mayor búsqueda, porque en realidad no ha habido, no lo hemos permitido como mexicanas y mexicanos, mayor injerencia en las decisiones que solo le competen a los mexicanos. Hay presidentes recientemente elegidos en otros países que tienen doble nacionalidad. Entonces, yo creo que todas y todos los mexicanos estamos de acuerdo que para ser presidente de México, presidenta de México, pues solamente debe ser mexicano. Que para ser gobernadora o gobernador, porque ha habido gobernadores con doble nacionalidad, pues lo más importante es la defensa de la nación y la patria. Cuando tienes doble nacionalidad, pues ahí te identificas con dos naciones. Entonces, muchos mexicanos y mexicanas pueden tener doble nacionalidad, incluso triple nacionalidad. Es factible. El asunto es si quieres ser presidente o quieres ser gobernadora o gobernador. Ahí me parece que debe quedar claro que solamente debes tener una nacionalidad, que es la mexicana. Entonces sí vamos a enviar la iniciativa. Ayer le pedí a Luisa María que lo revisara y con el ministro Saldívar lo están revisando, ya lo están redactando y la vamos a enviar para ver si es aceptada y ya vamos a ver quién vota a favor y quién en contra.
8: Entonces, digamos, se busca cerrar una posible puerta al injerencismo.
4: Sí, así de claro.
8: Presidenta, a unos días que cumpla hoy rinda su segundo informe de gobierno, temas que han sido polémicos o incluso difíciles en la relación con Estados Unidos, el tema de seguridad, de migración y aranceles, ¿no cree posible que ya es necesaria una reunión cara a cara bilateral con el presidente Donald Trump para poder abordar estos temas?
4: Pues cuando lleguemos a un acuerdo, ya podríamos reunirnos. Hablamos muy seguido. He hablado 21 veces por teléfono con el presidente Trump. Lo vi, pues ahora sí que el Mundial de Fútbol nos permitió encontrarnos, primero para el sorteo de cómo iban a participar los equipos en los distintos grupos y después en la final del Mundial. Ahí nos hemos visto. Y nuestros equipos están en mucho contacto. Está el secretario de Economía en Estados Unidos en este momento, en Washington. Lo acompañan, bueno, el embajador de México en Estados Unidos, Roberto Lázari. Está Julio Verdeguer, está Altagracia, obviamente no es como parte del gobierno, pero como asesora del sector empresarial, también apoyando en la comunicación entre el sector empresarial y el gobierno para los temas del tratado comercial y los aranceles que México tiene hoy. Y también el secretario de Relaciones Exteriores está en Estados Unidos. Entonces, hay permanente comunicación entre los gobiernos y de manera personal vía telefónica. Cuando sea oportuno, pues iremos a Estados Unidos a reunirnos con el presidente Trump, pero en este momento hay buena comunicación. Y como siempre, nosotros buscamos una buena relación con Estados Unidos, pero no por ello vamos a dejar de defender nuestros principios de soberanía, de independencia, de integridad territorial, de no injerencia, de no subordinación, de coordinación y al mismo tiempo de buscar el mejor acuerdo comercial posible, dada la nueva visión que tiene el gobierno de los Estados Unidos.
8: Presidenta, políticamente no le funcionaría pues ya esta reunión pues para cerrar estos temas donde...
4: Ya habrá oportunidad.
8: Okay.
4: Ya habrá oportunidad.
8: Presidenta, nada más dos preguntas. ¿Usted estaría planteando ir a Miami en diciembre para esta reunión?
4: Sí, fui invitada al G20, ¿no? Al G20, es en Estados Unidos el G20 y estamos pues tomando la decisión de si vamos o no vamos, pero México tiene que estar presente y el presidente Trump decidió que fuera en Miami la reunión. Entonces, pues en principio deberíamos ir para representar a México. Pero bueno, la decisión final la tomaremos ya, ya cercano pues al G20. Pero en principio pues es la asistencia de México a la reunión del G20 que va a ser en Miami.
8: Cierro con dos preguntas muy rápidas, presidenta. ¿En qué quedó la reunión con Brasil, con Petrobras, para poder asistir o no a la firma del convenio?
4: Personalmente, ajá, ya están en elecciones en Brasil, ya hay elecciones formales, entonces no podría asistir en época electoral. La posibilidad era previo a que iniciara el periodo electoral. Tuve una conversación con el presidente Lula, que por cierto ha hecho un extraordinario trabajo al frente de Brasil y lo muestran los indicadores. Tuve una plática con él y en el momento que me había invitado ya no pude asistir porque justo era el mundial aquí. Entonces tomé la decisión de no salir porque pues evidentemente había mucha concentración popular por los juegos y me pareció que no era prudente salir del país en ese momento. Pero ya hay un acuerdo de entendimiento entre Petrobras y Pemex para avanzar en exploración conjunta de aguas profundas en el Golfo de México.
8: Finalmente, presidenta, el día de hoy se dan a conocer pues coordinadores estatales de Morena, sobre todo el tema de Sinaloa. ¿Qué espera de este proceso, la elección de este personaje que se da a conocer? Y sobre todo, ¿no cree que si es necesario una evaluación más exhaustiva a estos perfiles que pues se vayan a elegir, o se vayan a elegir, y sobre todo el de Sinaloa?
4: Bueno, aunque le corresponde a Morena, ustedes saben que Morena tiene una forma de elegir a sus coordinadores en este momento, que es a partir de encuestas. Entonces, lo que defina la encuesta, que es lo que piensa la gente, porque son encuestas abiertas, no es encuesta a los militantes de Morena, sino abierta a toda la población a través de distintas preguntas. Así fue como fue tomada la decisión, en mi caso, de ser candidata de Morena, con encuestas abiertas a toda la población con una serie de preguntas que fueron finalmente evaluadas y valoradas por el partido Morena. Entonces es decisión de Morena Y aquí en el gobierno propusimos un adendum a la ley electoral, a la ley general de procedimientos electorales, para que si el partido le solicita al INE, lo puede hacer de manera directa, pero que haya una comisión del INE a través de la cual se pueda consultar formalmente al Gabinete de Seguridad y a la Fiscalía General de la República si hay algún antecedente, a la UIF si hay algún antecedente o algo que pudiera indicar que la persona o tiene vínculos con la delincuencia o tiene algún tema de corrupción previo. Entonces, ese es el mecanismo, la consulta ante las autoridades. Pero por el momento, pues es la encuesta lo que debe decir. No decide la presidenta, no decide la presidenta del partido Morena, decide la gente, quién quiere que lo represente, y deben ser gente honesta y que no tenga pues ningún antecedente de tener algún vínculo con la delincuencia o haber cometido un acto de corrupción.
8: ¿En general en todos o en Sinaloa?
4: En todos.
8: Gracias, presidenta.
4: Sí. Vamos de este lado a ver. A ver la compañera atrás. Sí, tú. La que tiene levantada la mano.
10: Gracias, presidenta. Buenos días, Judith Sánchez Reyes de Perspectivas MX y Radio Milet. En esta línea del cuidado del medio ambiente, en Perspectivas le hemos dado seguimiento a lo que tiene que ver con el relleno sanitario de Canacín en Yucatán. De acuerdo a información oficial de la Profepa, ha incumplido el 83% de las medidas correctivas impuestas. Sin embargo, habitantes del municipio pues manifiestan su preocupación justamente por esta operación parcial que al final del día también trae pues una afectación a la salud. En ese sentido, preguntar qué información tiene la Federación, ¿no?, a través de la Semarnat, Profepa, sobre el estatus de este sitio para el manejo de residuos, cuál será, digamos, el método para poder hacer justamente el manejo de residuos de manera responsable y cómo sería la coordinación de la Federación con las autoridades, perdónenme, municipales y estatales, justamente pues para garantizar el manejo de los residuos de este relleno sanitario.
4: ¿Quieres comentar?
11: Muchas gracias, Judith. Sí, estamos trabajando en Canacín, la Profepa está presente y ahí lo que estamos buscando es que se hagan una serie de medidas correctivas. Lógicamente es un relleno que está funcionando muy mal, esa es la verdad, y por eso estamos trabajando también con el municipio, porque muchos de estos son mandatos, son atribuciones de los municipios, y ahí lo que estamos tratando de lograr, si el relleno sanitario no cumple definitivamente con las medidas correctivas que se están imponiendo, pues se va a tener que clausurar. El problema es que tenemos que buscar otro sitio para poder, un sitio alternativo. Entonces, está el procedimiento en marcha en este momento, la Profepa está actuando en Canacín, en coordinación, como te digo, con el municipio, para las medidas correctivas, que eso es muy importante, que significa ver que haya la malla correspondiente para que no haya lixiviados y se vayan al acuífero, que tenga un tratamiento de los residuos, incluso la separación, si se puede, de algunos de los residuos para que sean tratados adecuadamente. Pero sí estamos ahí, estamos trabajando ahí con el municipio y las autoridades.
10: ¿No hay disposición de la empresa para justamente hacer estas correcciones o cuál ha sido ese trato?
11: La verdad es que sí hay disposición de la empresa para tomar las medidas correctivas y por eso no hemos clausurado el relleno. Porque queremos, justamente, en la ley lo que estamos buscando es no solo sancionar, poner una multa, sino que se corrija el problema. Entonces, estamos en diálogo con la empresa para que se tomen las medidas correctivas. Está ahí la Profepa permanentemente.
10: Gracias, secretaria. Presidenta, en mayo se aprobó la iniciativa que usted envió al Congreso para impedir que políticos con vínculos criminales puedan participar en las elecciones. Sin embargo, también hay algunos casos de personajes que están ya manifestando su aspiración a algún cargo de elección popular y que incluso están investigados por la propia Fiscalía General de la República y agencias de Estados Unidos. Está, por ejemplo, el exdirector de aduanas, Rafael Marín Mollinedo, el presidente municipal de Tijuana, Ismael Burgueño, y el alcalde de Monterrey.
4: ¿Quién los investiga, dices, a ellos?
10: Perdóneme.
4: ¿Quién los investiga a ellos?
10: Hay publicaciones periodísticas que lo señalan de que hay investigaciones de estas agencias.
4: Bueno, son publicaciones periodísticas.
10: Bueno, pero al final del día son señalamientos.
4: No, bueno, hay publicaciones periodísticas.
10: Pero también la fiscalía.
4: No hay investigaciones. Que la fiscalía informe. Pero no hay ninguna investigación. A ver, ¿cómo funciona esto? Porque los partidos políticos tienen una responsabilidad, todos. Que los candidatos que propongan, pues sean candidatos honestos y que puedan cumplir con su tarea. Entonces, ¿qué fue lo que propusimos? Que cuando los partidos políticos vayan a inscribir a sus candidatos ante el INE, previo a ello, le puedan decir al INE, y es decisión del partido político. Puede haber partidos políticos que no lo hagan, pero es decisión del partido político, porque no son funcionarios públicos, son personas que desean ser candidatos a un puesto de elección popular. Entonces, lo que dijimos es, a ver, el partido político le dice al INE, a ver, estos son mis candidatos, por favor, crea una comisión del INE, que ya está creada, para que esté en contacto con el Gabinete de Seguridad, incluso con la Unidad de Inteligencia Financiera, para poder saber si tienen algún antecedente. E igual pregúntale a las fiscalías estatales o a la Fiscalía General de la República a ver si hay un antecedente. Y estas instituciones pues tienen que dar toda la información correspondiente a la persona. Así funciona.
10: De hecho, yo lo que le quería preguntar es justamente cuándo se van a activar estos filtros que por la cual fue creada esta ley.
4: Depende del partido político y del Instituto Nacional Electoral. Recuerden que la Presidenta de la República o el Gobierno de México no participa en la elección. De hecho, hay una institución autónoma, el Instituto Nacional Electoral, que es quien se encarga de organizar las elecciones. ¿Cómo puede participar una persona en la elección? A través de un partido político o como candidato independiente. ¿Qué debe de cumplir? Pues lo que dice la ley. Ahora pusimos un candado adicional en la ley, pero depende de los partidos políticos. El partido político debe poner a consideración del Instituto Nacional Electoral la lista de sus candidatos para que a su vez el INE, a solicitud, le pida a el Gabinete de Seguridad Federal o estatales, o a las fiscalías estatales o a la Fiscalía General de la República, si hay un antecedente. ¿Qué hace el INE? Pregunta y le regresa la información al partido político. Y el partido político decide si inscribe a la persona como candidata o no. Es una decisión del partido político, autónoma, igual que el INE, pues es la institución que organiza las elecciones en México, no es la presidenta, ni el gobierno de México, ni los gobiernos estatales.
10: Entonces, este mecanismo, pues, por supuesto, va a garantizar que se aplique para todos los partidos.
4: Y depende,
10: políticos.
4: No, es voluntad del partido. O sea, si un partido político, el PRI, por decir algo, el PAN, el Movimiento Ciudadano, los que no se han manifestado, porque Morena ya se manifestó, dicen, yo no le voy a presentar mis candidatos al INE para que sean investigados y que después me regresen información, está en su derecho. Lo que dice la ley es, Instituto Nacional Electoral, crea esta comisión, crea las condiciones para tener el convenio con las instituciones del Gobierno de México o las fiscalías o incluso el Poder Judicial para poder saber qué antecedentes para regresarles esa información al partido político. ¿Por qué lo presentamos así? Porque pensamos que es decisión del partido político postular a las personas, a menos que tuvieran una carpeta de investigación y una orden de aprehensión. Pero si no hay carpeta de investigación, no hay orden de aprehensión, pues le corresponde al partido político decidir a quién postula y al pueblo elegir si vota por esa persona o no.
10: Bien, presenta. Además del caso de la gobernadora de Chihuahua, Marina del Pilar, diversos medios
4: de Chihuahua
10: también,
4: de Baja California.
10: Digo, de, perdóname.
4: Sí.
10: De Chihuahua, se ha señalado al senador José Ramón Gómez Leal como otra figura pública que está ofreciendo información a instancias de Estados Unidos. No sé si usted tenga información al respecto.
4: ¿En dónde se ha señalado de nuevo?

0: para hacer propaganda política. Hoy otra vez aparecen cantidad de columnas con una enorme cantidad de mentiras. Hay notas periodísticas con información orientada de cierta forma o de plano con falsedades. Entonces, no necesariamente, y digo no necesariamente, porque a lo mejor sí, de medios que tienen una ética profesional, y reporteros con ética profesional, pero no necesariamente el que aparezca en una nota periodística quiere decir que es verdad. Precisamente en un ambiente en donde hay una cantidad de noticias falsas en los medios, o en la mayoría de los medios, para no generalizar, y en las redes. Entonces no puede ser esa tu fuente de información. Ah, aparece una nota periodística relevante, pues aquí, por ejemplo, la Secretaría de Anticorrupción y Buen Gobierno, en casos que tengan que ver con el gobierno de México, de inmediato toma nota y abre las investigaciones, incluso sin preguntar a la presidenta, por medios públicos. Pero tiene que tener algún sustento la nota, no es nada más, oye, yo digo que esta persona está colaborando con el gobierno de Estados Unidos, oye, yo digo que esta persona tiene estos negocios, oye, yo digo, pues tiene que haber algún fundamento, ¿no?
1: Sí, pero justamente el hecho de que se presenten o se publique, eso también pudiera generar que a lo mejor ustedes como gobierno pudieran tomarlo en cuenta y ver si hay investigaciones que respaldan también esto.
0: Pero las investigaciones, ¿quién las hace?
1: La Fiscalía.
0: Bueno.
1: Pero es también ya, hay otras instancias de seguridad.
0: Si la
1: ¿no?
0: Fiscalía, por fuentes públicas, abre una carpeta de investigación, la Fiscalía toma esa decisión. En el gobierno de México, el Gabinete de Seguridad o alguien que quiera presentar una denuncia tiene investigaciones principalmente relacionadas con la delincuencia organizada o con lo que le compete principalmente con delitos del fuero federal. Hacen las investigaciones y coadyuvan con la Fiscalía para abrir carpetas de investigación. Pero el que aparezca una nota periodística de alguna persona, pues no quiere decir primero que sea verdad. Y segundo, pues depende de la Fiscalía, de acuerdo a la investigación que viene ahí, si por fuentes abiertas, porque sí tiene esa posibilidad, abre una carpeta de investigación por algún delito establecido en el Código de Procedimientos Penales.
1: Y por ejemplo, en caso de que se respaldara, de que se confirmara esta información, ¿cuál sería su postura, presidenta, de que funcionarios o políticos mexicanos pretendan colaborar con instancias de investigación en Estados Unidos o en algún otro país por beneficio propio y no justamente por el interés de los representados?
0: Pues yo no estoy de acuerdo con eso. Para eso hay instituciones nacionales. No estoy de acuerdo.
1: ¿Para usted sería como un acto de traición a la patria, algo así?
0: Pues depende de la circunstancia, ¿verdad? A lo mejor tuviste un delito cuando saliste de vacaciones y presentaste una carpeta de investigación en otro país y proporcionas información porque recibiste un delito, o a un familiar, o pues si se trata de información relacionada con temas de delincuencia, corrupción en México, pues deben ser presentadas en las instituciones nacionales.
1: Bien, presidenta, y nada más ya en términos de su agenda, preguntarle si se va a concretar este encuentro con Michelle Bachelet y también
0: sí,
1: tenemos...
0: Sí, la voy a ver, nada más. Todavía no tengo el día y la hora, pero con gusto les informo.
1: Y también sabemos que va a estar de visita el expresidente de Colombia, Gustavo Petro, aquí en la Ciudad de México. ¿Tiene previsto algún encuentro con él?
0: No tengo previsto ningún encuentro, no me han solicitado la reunión, pero bienvenido el presidente Petro.
1: Gracias.
0: Gracias. Vamos. Bueno, vamos de este lado. A ver, ¿quién? A ver, la compañera que hace rato me preguntó. De Guanajuato eres, ¿verdad?
2: Buenos días, presidenta. Muchas gracias. Janet Alcántar, del Laboratorio de Periodismo y Opinión Pública de Guanajuato. Presidente, en PopLab hemos revelado muchas de las prácticas corruptas de la empresa Seguritec en los contratos.

0: con los gobiernos estatales, y justo un diario nacional acreditó que una buena cantidad de los viajes realizados por la gobernadora Mara Lezama se han realizado en una empresa de la red de Seguritec, que además es proveedor del gobierno de Quintana Roo. Nos gustaría saber qué opina sobre esto y cómo podría hacerse frente a estas malas prácticas en las políticas de contratación de servicios para combatir la inseguridad.
1: Bueno, eso es lo mismo, ¿no? Tiene que comprobarse que en efecto fue así, primero, antes que nada, porque si no, pues nos vamos nada más con notas que salen que no tienen necesariamente fundamento. Tendría que revisarse. Ayer explicó la gobernadora que ha hecho algunos viajes con sus recursos personales. Esa es la explicación que ella está dando.
0: Gracias, presidenta. Y bueno, una investigación publicada por Quinto Elemento Lab y 11 medios internacionales documenta que México concentra el 80% de los litigios que la industria de alimentos y bebidas de ultraprocesadas ha presentado en el mundo contra las regulaciones de salud pública. Su gobierno y tanto el del expresidente López Obrador son las administraciones que han sido más atacadas judicialmente por las grandes empresas que interpusieron 193 demandas contra el etiquetado frontal, el impuesto a los refrescos, así como a la prohibición de venta en escuelas. ¿Qué lectura hace de que México sea el principal campo de batalla legal de esta industria y qué medidas tomará para blindar las políticas impulsadas por los dos gobiernos de México?
1: Bueno, no han procedido los amparos, eso es lo primero. Porque que presentes un amparo no quiere decir que el juez te dé la razón. Tiene que haber, pues de principio, si hay una suspensión o no, relacionada con el acto de autoridad, y después el litigio relacionado con el fondo del amparo. Y hasta ahora se mantienen los etiquetados y se mantiene el que en las escuelas no pueda venderse bebidas azucaradas, productos que le puedan hacer, que puedan tener un efecto en la salud de las y de los niños. Entonces, hasta ahora no han procedido. Empresas transnacionales o empresas nacionales deberían, digamos, mejorar su producto, ¿verdad?, para que fuera más alimenticio. No lo hacen, bueno, pues entonces el Estado tiene que decir, a ver, necesitamos poner ciertos límites o cierta información, porque el uso o el consumo de alimento chatarra ha provocado un daño en la salud de las y los mexicanos. Somos de los países con más número de personas diabéticas o con hipertensión, que en mucho viene de la alimentación. Y eso se dio además a partir de cierto periodo, porque no era así antes. Entonces hay que tomar las medidas de información y prevención. Y en el caso de personas vulnerables, como las niñas y los niños, pues evitar que en la escuela, por lo menos, no consuman este tipo de alimentos.
0: Gracias, presidenta. Y justo en la mañanera que usted dio en marzo pasado, cuando trajo el trofeo de la Copa del Mundo, un compañero le preguntó por un amparo que puso una refresquera y respondió que todas las refresqueras estaban de acuerdo en dejar de vender en las escuelas, pero justamente el reportaje de Quinto Elemento Lab revela que no es así, ya que una embotelladora de Coca-Cola en Tijuana, la compañía embotelladora del Fuerte, es quien está promoviendo el amparo para continuar vendiendo en preparatorias y universidades. ¿Cómo interpreta usted este comportamiento de las refresqueras que sí están litigando en tribunales las medidas que ha impulsado su gobierno y el del expresidente López Obrador?
1: Pues primero tienen derecho a litigar. El asunto es qué va a decir el juez y los elementos que ponga la autoridad. Y lo primero, pues, es la salud de la gente y de las y los niños y jóvenes. Por eso se tomaron estas medidas, basado además en evidencia científica, porque si no, pues no se hubiera presentado. Entonces, ¿qué pensamos nosotros? Y además, en octubre vamos a iniciar de nuevo una campaña, estuvo un tiempo, porque la salud no es solamente que haya hospitales, que haya centros de salud, que haya consultorios donde te vayas a atender. También tiene que ver con un asunto de conciencia personal, de cuidar tu salud. Y cuidar tu salud tiene que ver con una buena alimentación, Y para tener una buena alimentación, pues también tiene que haber una información de qué es la buena alimentación y qué no es la buena alimentación. Y eso, pues, nosotros tenemos la obligación de promover la buena alimentación y estar informando de manera permanente la necesidad de alimentos balanceados, que no tiene que ver con la cantidad de recursos económicos que tengas, sino con dietas que te permitan, como la dieta de la milpa, que te permitan mantener una vida saludable y también el ejercicio, la actividad física. Entonces, vamos a iniciar una campaña que tiene que ver con qué es la vida saludable y cómo hacer que cada uno de nosotros, mexicanas y mexicanos, tengamos conciencia y promovamos nuestra salud, y al mismo tiempo que haya acceso a la salud en caso de enfermedad.
0: Y por último, los argumentos que dan estas empresas para ampararse van desde negar la evidencia científica hasta decir que en las zonas rurales es más seguro ingerir bebidas azucaradas que el agua simple, ya que no es 100% potable. ¿Qué piensa, por último, de esos alegatos que presentan las empresas?
1: Pues no estoy de acuerdo. Está demostrado que el exceso de azúcares y de alimentos procesados pues tiene efectos en la salud.
0: Gracias,
1: el
0: presidente.
1: Digamos, el abuso, ¿no? Porque no es que si lo comes una vez o lo tomas una vez te hace daño, pero el abuso o el exceso es lo que provoca las afectaciones a la salud. Por cierto, salió en el INEGI también una encuesta de felicidad, ¿no? A ver si la pones. Bueno, satisfacción con la vida, eso salió hoy. Promedio de satisfacción con la vida de la población de 12 años y más, según sexo, 2025 y 2026. Promedio de satisfacción con la vida, las y los mexicanos, 8.75, más que en el 2025. Mujeres, 8.68. Un punto decimal por encima del año anterior. Y hombres, igual. ¿Cómo se enojaron aquella vez que el presidente López Obrador dijo: el pueblo está feliz, feliz, feliz? Vamos.
0: Gracias.
1: Nancy.
2: Gracias, presidenta. Buenos días a todas y a todos. Nancy Flores, de la revista Contralínea. Presidenta, en la revista Contralínea justamente estamos publicando un reportaje seriado sobre archivos desclasificados de la CIA. Uno de esos archivos se refiere al periodo neoliberal y concretamente al político priista Carlos Salinas de Gortari, que en este documento, en estos archivos desclasificados, lo califican como tecnócrata ambicioso, no solo por su paso en la Secretaría de Programación y Presupuesto durante el sexenio de Miguel de la Madrid, sino también por su ascenso al poder, a la presidencia de la República, mediante un fraude electoral, y también por lo que significó justamente su administración, que profundiza genera todos estos estas crisis política, económica y social. En términos de la crisis económica, pues se retrata, por ejemplo, que en ese sexenio se remató prácticamente los bienes de la nación y las empresas públicas, al mismo tiempo que se generó una gran desigualdad y también se profundizó la pobreza. En el ámbito político, pues se refiere a temas como, por ejemplo, los crímenes políticos, asesinatos, no solo el magnicidio de Luis Donaldo Colosio, y también a cómo parte de esta, falta de atención al pueblo originó el levantamiento armado del Ejército Zapatista de Liberación Nacional. Y también en el ámbito económico, pues se refiere toda la parte de la crisis económica y la corrupción. Ese sexenio, pues su emblema fue que fue un gobierno corrupto, incluso el robo de la partida secreta como un tema que retrata no solo al presidente o expresidente Carlos Salinas de Gortari, sino también a su familia, concretamente a su hermano, que se conoció como el hermano incómodo. Preguntarle sobre estos políticos, sobre estos personajes que, a pesar de todo este daño que le hicieron al pueblo de México, pues continúan activos, a veces de forma abierta, pero muchas de las veces en forma encubierta, detrás de las campañas de guerra sucia mediática. Pues su opinión al respecto, presidente.
1: El periodo de... Bueno, Salinas de Gortari no ganó la presidencia. Eso es lo primero. Para los jóvenes, las y los jóvenes, porque Carlos Salinas de Gortari fue presidente a pesar de no haber ganado la elección. Quien la ganó fue el ingeniero Cuauhtémoc Cárdenas, pero no le permitieron llegar de fuera y de dentro. Llega Salinas de Gortari y gobierna de 1988 a 1994. El inicio del periodo neoliberal es con Miguel de la Madrid en el 82, pero su mayor impacto es con Salinas de Gortari. Hay algunos elementos importantes. Por ejemplo, antes de que él llegara solamente había una familia en la lista de Forbes de los millonarios del mundo mexicano, una sola familia mexicana en la lista de millonarios. Cuando sale Salinas de Gortari hay 40 familias en la lista de millonarios de Forbes. ¿Quiénes eran estos millonarios? Los que compraron las empresas públicas, las empresas del pueblo de México. Pues empresas que eran del Estado mexicano y por lo tanto del pueblo de México, se vendieron, se privatizaron con la idea de que el mercado iba a resolver todos los problemas y que lo mejor era vender todo lo que era propiedad del pueblo. Y quienes aparecieron después como los millonarios, pues fueron esos que recibieron. O sea, no estaban tan en quiebra las empresas, ¿verdad? Porque si después se volvieron millonarios quienes las obtuvieron, como los mayores millonarios del mundo, pues quiere decir que las empresas no estaban en quiebra. Nunca quedó muy claro cómo fue que se dieron esas ventas. Hay una en particular que vale la pena mencionar, que es TV Azteca. Porque Imevisión eran las televisoras del Estado mexicano, así como hoy tenemos Canal 11, Canal 14, pero Canal 7 y Canal 13 eran del Estado mexicano. Y se deciden vender. Esto es público, ¿eh? No estoy diciendo nada que no sea público. ¿Quién las compra? Salinas Pliego. ¿Cómo las compra? Con un préstamo del hermano del presidente, que después estuvo preso, que nunca se supo muy bien de dónde vinieron esos recursos. Bueno, un caso, pero hay muchos otros como ese. Ahora, en aquel tiempo se le vendió al pueblo de México que estábamos en el desarrollo. Ya México había entrado a la Organización para la Cooperación y el Desarrollo Económico. Nos habíamos vuelto país rico. Lo mejor por venir. Creció la economía. Estamos en el mejor momento. El modelo neoliberal funciona. ¡Sas! Sale Salinas de Gortari. Y una de las peores crisis económicas por el país, 1994, magnicidio de Colosio, levantamiento zapatista, y en diciembre una crisis muy fuerte. Después llega Zedillo, y más bien en la salida de Salinas de Gortari y la entrada de Zedillo, es cuando viene esa crisis, en diciembre de 1994. Recuerden que entonces los presidentes entraban el 1 de diciembre. Entonces da en diciembre esa crisis económica muy fuerte, devaluación, aumento en las tasas de interés, problemas de liquidez del Estado mexicano. Pero ¿cómo, si estábamos en el mejor momento de la historia? ¿Cómo, si todo iba miel sobre hojuelas? Y después se toma una decisión también terrible para el pueblo de México, que fue rescatar a los bancos y empresas, a grandes empresas, con los recursos públicos. Pero a la gente nunca se le rescató. Muchos de... Yo creo que la gran mayoría de las y los mexicanos tenemos algún conocido, familiar, amigo, que perdió todo en el 94, porque habían comprado una casa con crédito, habían comprado un tractor con crédito, habían comprado o habían decidido ampliar su negocio, pequeño comercio, y la gente de pronto de una deuda de 100 pesos pasó a deudas de miles de pesos. ¿Y a esa gente quién le ayudó? Nadie. Perdieron todo. Ah, pero a los de mero arriba se les ayudó tanto que todavía estamos pagando esa deuda. Entonces, es curioso el adjetivo que pone la CIA a Salinas de Gortari. Pero es un periodo pues de mucho dolor para el pueblo de México, la verdad. Y todo el periodo neoliberal, ahora, digamos, él por lo menos públicamente no dice nada, ¿verdad? El que sí está, pero feliz de la vida, hablando, bueno, ya no hablé, hace mucho que no hablan, Zedillo. Fox ahora. Increíble. Increíble. Fíjense, Fox... 2000 al 2006, que dice que estamos en el peor momento de México. Miren lo que dice la gente. En el peor momento de México, según Fox, ¿no? Y la gente dice, ¿qué calificación de 0 a 10, ¿no? En satisfacción de tu vida, 8.75. No sé si se hacían esas encuestas antes, pero bueno. Y entonces dice él que estamos en el peor momento. Y habla de democracia. Increíble. Es interesante escucharlo, ¿eh? Por cómo se refiere al desafuero. Fíjense, Fox, para los jóvenes de nuevo, el PRI había sido, había puesto a los presidentes pues prácticamente en todo el siglo XX, obviamente después de la revolución. Y por primera vez va a haber cambio de gobierno, un nuevo partido político, el PAN va a llegar a la presidencia. Y la gente animada de que viene un cambio, vota por Fox. Y uno de los elementos centrales de Fox era la democracia, ¿no? El tránsito a la democracia, porque era de la dictadura perfecta de Vargas Llosa al tránsito a la democracia. 4 años después, Fox le inventa un delito a López Obrador para que no participara en la elección del 2006. Dice, López Obrador, que era jefe de gobierno de la Ciudad de México, violó un amparo. ¿Qué amparo? ¿O por qué violó un amparo? Porque había un amparo de un privado por la construcción de una calle a un hospital. En primer lugar, se demostró que nunca violó el amparo. Pero en segundo, pues era una calle, un hospital. O sea, no era así como, oye, qué delito tan terrible. Pero bueno, se inventaron el delito. Lo llevaron al Ministerio Público. Un juez dijo que sí era culpable, a pesar de la demostración que no. Y entonces desafuero de López Obrador para que lo pudieran meter a la cárcel. ¿Y qué pasa? Pues que en ese momento, en la Ciudad de México, pues él tenía mucha popularidad porque había incorporado los programas del bienestar. Entonces, los programas sociales. La pensión adulto mayor se hizo en la ciudad. Entonces, él era jefe de gobierno. Lo criticaron terriblemente por haber puesto la pensión adulto mayor y otros, también el apoyo a personas con discapacidad, sus dos principales programas. Y la gente lo quería mucho, lo quiere mucho. Pero en la ciudad, muchísimo. Cuando se viene lo del desafuero, pues la gente sale a la calle. Manifestaciones, a ver si hay una foto por ahí de alguna de las manifestaciones del desafuero. Gigantescas. Ah, pero no solo en la Ciudad de México, en todo el país, porque en todo el país ya se había corrido la voz. Ay, ahí hay una persona, López Obrador, que está gobernando muy bien la Ciudad de México. Tiene pensión adulto mayor, personas con discapacidad, está haciendo un segundo piso, está arreglando el centro histórico. Y la gente salió masivamente a apoyar. De tal manera que Fox no tuvo más remedio que echar para atrás el delito, la mejor demostración de que era una falsedad. Ah, López Obrador decide ir por la presidencia de la República en 2006. Y Fox es el articulador del fraude electoral del 2006 para que López Obrador no llegara. Y bueno, del 2006 al 2018. Imagínense cómo estaría el país hoy. Imagínense desde entonces si López Obrador afortunadamente hubiera gobernado de 2006 a 2002. Pero bueno, el pueblo de México decidió en 2018 decir, ahora sí que venga el cambio verdadero. Y llegó López Obrador en el 2018. Pero Fox anda muy activo. Y desde entonces le pusimos un nombre: Fox traidor a la democracia. Y es eso. Y el que traicionó a la democracia ahora es el que habla de democracia. Bueno. Sí, el periodo neoliberal tiene todo este cambio de modelo económico que empobreció al pueblo de México y profundizó desigualdades, represión, violencia con Calderón. Pero además está caracterizado al menos por dos fraudes electorales, el de 1988 y el del 2006. Y la compra de votos masiva del 12. Entonces tampoco había democracia. Por eso hoy la gente pues sabe que las cosas cambiaron. Y por más, porque miren, no, o sea, siguen escribiendo en contra de López Obrador. Pues no han podido reconocer que el pueblo de México cambió. Pero como lo dije, desde el desafuero y ahora, López Obrador se quedó en el corazón del pueblo y eso no lo van a poder quitar, no hay manera. Pero si fue un periodo, el neoliberalismo, 36 años, 6 sexenios de mucho dolor para el pueblo de México, pero afortunadamente las cosas están cambiando y de manera pacífica, que es lo bueno, de manera pacífica.
2: Presidenta, sobre el tema de la CIA, preguntarle si le han dado algún informe de cómo va la investigación en torno a estos agentes que estuvieron en operaciones ilegales y clandestinas en Chihuahua con la connivencia del gobierno de Maru Campos, y también si esta agencia todavía tiene personal en México, si están reportando qué actividades hacen en nuestro país como lo marca la ley.
1: Sí, hasta ahora sí tienen personas en México y están cumpliendo con lo que establece la Ley de Seguridad Nacional.
2: Y del tema
1: del caso de Chihuahua, pues ya tiene que informar la fiscalía.
2: Presidenta, también sobre
1: dicen,
2: el tema.
1: No, ahora dicen que. Yo digo, de eso tiene que informar la fiscalía. Pues es que de eso tiene que informar la fiscalía. Yo no puedo informar por la fiscal general. Imagínense, si yo anduviera informando por la fiscal general, ¿qué dirían? No hay autonomía de la Fiscalía General de la República.
2: Presidenta, sobre el tema del medio ambiente, hace un par de semanas las secretarías de Economía y de Salud presentaron pues un proyecto para que en México se fabrique el primer biofungicida en el mundo que modifica el ARN. Científicos que consultamos pues alertan primero que no se estaría cumpliendo con el llamado principio precautorio en materia de salud y de medio ambiente, precisamente porque no existe un antecedente en todo el orbe de que esta tecnología pues es segura y que tiene, digamos, garantizado que no habrá un impacto a la salud de los seres humanos, pero también a la salud del medio ambiente. Y todo esto porque señalan que hay riesgos específicos que se pueden prever desde ahora mismo, como por ejemplo el hecho de que estas modificaciones al ARN impacten en insectos como las abejas o tal vez otros polinizadores que pudieran compartir, o microorganismos que pudieran compartir información genética con las plagas que se buscan controlar o combatir. También que no hay garantía de que pues este cambio o esta modificación no altere la biodiversidad una vez liberado, porque persista en el medio ambiente, y que incluso pues se genere cierta resistencia en las plagas y patógenos, lo que también pues suele ocurrir con otros pesticidas. Preguntarle, presidenta, porque ni siquiera en los países que han impulsado pues de manera muy fuerte los transgénicos o los organismos genéticamente modificados han dado permiso para este tipo de tecnología. México sería el primer país en el mundo que lo haría. Si se puede atender pues estas denuncias o estas consideraciones que tiene la comunidad científica antes de que este proyecto se desarrolle en nuestro
1: sí,
2: país.
1: Sí, cómo no. Pedimos a COFEPRIS que pudiera, porque fue a través de COFEPRIS que se aprobó, que pudiera atender, por supuesto, a quienes tienen dudas, pero además que venga aquí para poder explicar quién lo promovió y por qué se aprobó, y a medio ambiente también para que pueda revisar.
2: Y ya muy brevemente, presidenta, sobre estas tensiones internacionales que se han estado dando, no solo por el tema de los aranceles, sino también por las guerras, el genocidio y pues todas estas circunstancias, sobre todo esto que lanzó antier el Departamento del Tesoro de Estados Unidos de sancionar a países que mantengan relación con Irán. Hay economistas que están alertando que esto pudiera generar una crisis a nivel global, sobre todo en las cadenas de distribución de alimentos. Preguntarle cómo vamos en el tema de soberanía alimentaria, pues por si se diera un escenario, que esperemos que no, de esa naturaleza, pues estemos preparados.
1: Principalmente en lo referente a fertilizantes, ustedes saben que Pemex está produciendo cada vez más fertilizantes, y en el caso de si se tienen que importar, se importan principalmente a Estados Unidos, es la verdad. No solamente, bueno, en general es privados o el sector social, pero hay un porcentaje muy alto que ya lo está cubriendo Petróleos Mexicanos, entonces no habría realmente problema.
2: Muchas gracias, presidenta.
1: Bueno, ya vamos con la última porque ya se nos hizo tarde. A ver, ¿quién más? ¿Quién más? ¿Quién más me ha preguntado? Ya casi todos han preguntado. Sobre el tema de medio. A ver, la compañera para.
3: Gracias, presidenta. Gracias por darme la palabra. Bueno, pues aquí en esta estos temas que
1: mañana
3: tienen que
1: les damos la palabra a los que vienen.
3: Así. Bueno, Berta Alicia Galindo, Canal 13, Alcanzando el Conocimiento y Luces Mañaneras. En Luces Mañaneras hemos tomado el tema de la laguna de Cuyutlán. Le quisiera preguntar a la secretaria de Medio Ambiente qué es lo que ha pasado en este tema con el asunto de la ampliación del puerto de Manzanillo por parte de la Secretaría de Marina y la Cipona. También en otro tema, en Alcanzando el Conocimiento, hemos tocado el asunto de los microplásticos en los monos aulladores que están en peligro de extinción en la, pues, la corta reserva que queda en Veracruz, en los Tuxtlas. Bueno, eso también se debe a una gran contaminación ambiental por los tiraderos de basura, y en este caso de la ley que acaba de presentar la secretaria, una ley muy pertinente, ¿cómo es el camino? ¿Va a discutirse en el Congreso y luego pues qué va a pasar? ¿Cuáles son como las como la fuerza de esta ley para que pase y para que tengamos una nueva ley de equilibrio ecológico?
1: Muchas gracias por tu pregunta. En primer lugar, en la laguna de Cuyutlán, en la ampliación del puerto de Manzanillo, estamos trabajando muy de cerca con la Secretaría de Marina. La Universidad de Colima es la que está haciendo la manifestación de impacto ambiental. Entonces, nosotros hemos colaborado para que esta manifestación de impacto ambiental realmente tome en cuenta y tenga todas las previsiones necesarias para proteger la laguna y crear incluso una zona protegida que va a estar también detrás del puerto, que lo estamos trabajando de conjunto, porque es una zona muy importante, es una zona de humedales, o sea, que tiene manglares, etcétera. Entonces estamos trabajando muy de cerca. No se ha presentado todavía la manifestación de impacto ambiental, estamos esperando que la Universidad de Colima nos las entregue. Hicimos una consulta, y esa consulta que nos dio, como te decía, 14,000 o sea, más bien, la manifestación de impacto ambiental no ha sido concluida todavía, porque se había presentado una primera y se presentó una modificación, y esa es la que estamos revisando en este momento. El tema de los microplásticos es gravísimo. Nosotros estamos sumamente preocupados de ver cómo podemos limitar el uso de los plásticos, por ejemplo, plásticos de un solo uso, y promover, por cierto, el reciclaje del plástico. O sea, los PETs, el agua que tomamos en las botellitas, debe ser totalmente reciclado. Entonces, con la Ley de Economía Circular, que complementa la ley que estamos presentando el día de hoy, es una ley que vamos a tener convenios específicos, por ejemplo, con la Cámara Ulera para las llantas, con los que para que se haga algo que es muy importante, que es la responsabilidad extendida del productor. Sí, porque una vez que te dan la botellita, ¿ya tú eres el responsable? No. La empresa que produce Tetra Pak, que produce PET, que produce llantas, tiene que hacerse cargo también, como responsabilidad extendida del productor, de qué vamos a hacer con el producto final. Eso creo que en la Ley de Economía Circular y en su reglamento va a quedar muy bien estructurado. Pero digamos, el tema del plástico es un tema mundial. Entonces, eso también se está negociando, una convención internacional para prohibir el uso del plástico. Allá hay tantos intereses, hemos avanzado muy poco, pero se está trabajando. Y si la presidenta así lo determina, la ley que se firmaría hoy, por cierto, querido Belmont, que espero que se firme, la idea es transmitirla a la Cámara de Diputados, que es donde creemos que puede tener además una etapa también de parlamento abierto, que eso también nos parece muy importante.
3: ¿Y cómo está trabajando la Secretaría de Medio Ambiente con la Secretaría de Ciencia? ¿Cómo están incluyendo a los científicas y científicos, pues, para que esto avance más rápido?
1: Ah, muchísimo. La verdad es que una de las mayores alianzas que tiene la SEMARNAT es con la Secretaría de Ciencia, Tecnología e Innovación, y para cada tema, ¿no?, la secretaria Rosaura Ruiz y yo platicamos para ver grupos de científicos que nos puedan ayudar en temas específicos, por ejemplo el sargazo, por ejemplo los minerales críticos, por ejemplo los plásticos. O sea, todos estos temas le planteamos a la secretaria y la secretaria nos
4: convoca a universidades, a grupos de ciencia que nos puedan ayudar. Por ejemplo, el observatorio, tenemos un observatorio en el Golfo de México, a raíz del problema que hubo de aquel derrame, seguimos nosotros, tenemos un observatorio con un grupo de científicos que son de varias universidades, la Universidad Veracruzana, por ejemplo, que tiene mucha información, y nos reunimos cada 15 días para analizar el estado en el que está el Golfo de México, y eso lo hacemos entre CECITI y la Semarnat.
3: ¿Y qué van a hacer en esta ley con las empresas? ¿Les van a obligar a pagar, a resarcir? ¿Cómo va?
4: Bueno, por supuesto, varias de las herramientas que se están proponiendo, por lo pronto definir mejor las competencias entre los estados y la federación, por ejemplo, en la evaluación de impacto ambiental, en la manifestación de impacto ambiental, en tener una, por ejemplo, si se va a hacer un tren, ¿no?, como el que se están haciendo ahorita los trenes a Querétaro, México-Querétaro. En lugar de analizar tramo por tramo, estamos proponiendo una evaluación estratégica de todo el proceso, para que no se fragmente y podamos ver la visión regional. Eso se llama evaluación estratégica de impacto ambiental. Entonces, son nuevos instrumentos. Ahora, con las empresas, nosotros, la verdad, hemos tenido muy buen diálogo con las empresas. Para esta ley, por cierto, nosotros esta ley la consultamos con el Consejo Coordinador Empresarial, con la CONCAMIN. La CONCAMIN nos interesa mucho porque es donde están todos los sectores empresariales. Con todos consultamos para que nos dieran sus puntos de vista, y nos dieron puntos de vista muy importantes, por ejemplo, en el hecho de que podamos tener mayor procesos de autorregulación, que las propias empresas se autorregulen a sí mismas y nosotros podamos hacer inspecciones no una por una, sino que realmente podamos hacer inspecciones, por ejemplo, aleatorias, y checar que realmente cumplen con la licencia ambiental única que se les da, con procesos de autorregulación, que tengan sellos. Los sellos también pueden ser muy interesantes, y eso, por ejemplo, también con las industrias, sobre todo con la industria química, hemos trabajado mucho con la ulera, es muy importante, las llantas. En este país hay 40 millones de llantas por todo el país. Entonces, trabajar con la Cámara Ulera para que ellos se hagan responsables del tratamiento de las llantas es muy importante. Entonces, con cada sector industrial estamos trabajando. También tenemos acción climática muy importante, en donde hemos visto que las grandes emisiones provienen del transporte, por ejemplo. Entonces, la línea, pues es una gran alternativa, que no, la electromovilidad que está promoviendo la presidenta, pues va a ser un proceso muy importante, las energías renovables. Entonces, todo eso es lo que la ley está incorporando, porque no teníamos el tema de acción climática, por ejemplo, tan incorporada en la ley. Entonces, todo eso se trabaja por sectores. Cada sector tiene particularidades, ¿no? Las industrias son distintas, la industria química, la industria de energía, el transporte, etcétera. Entonces, vamos trabajando con cada una.
3: Muchas gracias.
4: Gracias.
3: Gracias.
4: La ley. Imagínate.

0: Con su permiso, presidenta, buenos días a todas y todos. En televisoras y medios electrónicos, la proliferación de mentiras sobre Sinaloa va desde la seguridad pública hasta los chiles jalapeños. Quienes repiten estas falsedades no informan sobre la realidad, promueven propaganda y desinforman. Por otro lado, un diario de circulación nacional publicó la noticia falsa de una guerra de drones que no existe. Y sin ningún fundamento, en medios electrónicos se intentó generar una conexión entre el robo de drones y alertas en Mexicali. Veamos el detector de mentira de esta semana.
1: Mentiras sobre Financiera para el Bienestar, falsas guerras de drones en la frontera y hasta mentiras sobre nuevos impuestos son algunas de las noticias falsas que el detector de mentiras localizó esta semana. 1. En ADN Noticias y TV Azteca, sus conductores han asegurado que ha habido un repunte de homicidios y delitos de alto impacto en Sinaloa.
2: Que hay un repunte de homicidios, ¿cómo no? Imagínese, hasta 5 homicidios dolosos en Sinaloa.
1: ¡Mentira! Según los datos oficiales del Secretariado Ejecutivo del Sistema Nacional de Seguridad Pública, en julio de 2026, el promedio diario de homicidios dolosos en Sinaloa disminuyó 52% con respecto a septiembre de 2025. El promedio diario de los delitos de alto impacto en la entidad hasta julio de 2026 fue de 3.67%, lo que representa una disminución de 50.6% con respecto al promedio diario de 2025. 2. Medios digitales difundieron que el brote de salmonela en Estados Unidos está vinculado a chiles jalapeños provenientes de Sinaloa. ¡Mentira! La Confederación de Asociaciones Agrícolas del Estado de Sinaloa descartó que los chiles jalapeños producidos en esa entidad estén vinculados a un brote de salmonela detectado en Estados Unidos, puesto que a la fecha de detección del brote no hay cultivos de este producto en el estado debido a que el ciclo del chile jalapeño en Sinaloa inicia con las siembras durante septiembre, mientras que la producción se obtiene principalmente entre noviembre y diciembre. 3. Manuel López San Martín y otros comentaristas de TV Azteca y ADN Noticias aseguraron que el gobierno de México y la Secretaría de Cultura preparan una iniciativa de reforma para imponer un nuevo impuesto a la compra de celulares, computadoras y aparatos electrónicos.
3: Otro impuesto que, como siempre, a quienes más afectaría sería a los ciudadanos, a usted. Pretenden que paguemos más al adquirir ciertos aparatos electrónicos.
1: ¡Mentira! No existe ninguna iniciativa de reforma, decreto ni anuncio oficial a nivel federal o local para grabar la adquisición de artículos electrónicos o dispositivos tecnológicos. La Secretaría de Cultura no ha elaborado ni enviado propuesta alguna en ese sentido al Congreso de la Unión. La versión difundida en medios de comunicación carece por completo de sustento legal o parlamentario. 4. Mexicanos contra la Corrupción y diversos medios publicaron que Financiera para el Bienestar distribuyó y operó apoyos sociales de forma irregular en favor de Morena durante el ejercicio 2024. ¡Mentira! Finavien aclaró que en 2024 no otorgó, administró ni determinó apoyos sociales partidistas. La institución únicamente fungió como transmisor de dinero al prestar el servicio financiero de giro telegráfico para grandes usuarios contratado por el CEN de Morena para dispersar sus propios apoyos económicos. Como entidad sujeta a la supervisión de la Comisión Nacional Bancaria y de Valores y a los lineamientos de prevención de lavado de dinero, las operaciones se realizaron dentro del marco legal. Asimismo, la observación de auditoría fue formalmente rectificada tras presentarse la evidencia documental que acreditó la correcta ejecución de los servicios. 5. El diario El Universal publicó que existe una guerra de drones activa en la frontera norte entre México y Estados Unidos, mientras que medios digitales afirmaron que el robo de drones a una empresa en el Estado de México estaría relacionado con una alerta en Mexicali. ¡Mentira! El Gabinete de Seguridad desmintió formalmente la existencia de un conflicto o guerra de drones en la zona fronteriza. La propia cobertura mediática citada reconoce que no hay registros de agresiones o ataques dirigidos contra agentes estadounidenses mediante estos artefactos. Asimismo, las autoridades mexicanas precisaron que durante 2025 y 2026 no se ha registrado ningún aseguramiento de drones vinculados con actividades delictivas en el sector fronterizo comprendido entre Nogales, Sonora y Tucson, Arizona. 6. La derecha diario aseguró que el partido político Morena inhabilitó temporalmente los portales web oficiales del gobierno de México. ¡Mentira! La Agencia de Transformación Digital y Telecomunicaciones aclaró el 19 de agosto de 2026 que la interrupción temporal en los sitios gob.mx se debió a un corte técnico de conectividad y no a la intervención o intromisión de un agente externo o partido político.
0: Gracias, presidenta.
4: Buen día. Ya mañana.

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5: Muy buenos días, gracias por acompañarnos una vez más en este espacio matutino de noticias del día de hoy, miércoles 26 de agosto del 2026, ya por fin ombligo de semana, pero también miércoles de la información más relevante, solamente aquí en RTG Noticias, edición matutina. Soy Eli Muñoz y les envío un gran saludo a todos nuestros amigos de las redes sociales, a los que nos sintonizan de lunes a viernes en punto de las 10 de la mañana a través de nuestras transmisiones en Facebook y en YouTube. Les recuerdo que pueden encontrarnos como RTG Noticias y RTG Radio y Televisión de Guerrero. También un saludo a todos nuestros radioescuchas de la estación 97.7 FM del puerto de Acapulco y por supuesto a los que nos sintonizan desde Taxco, Ometepec, Coyuca de Catalán y también a nuestra audiencia del canal 4.1 de Televisión Abierta. A continuación, los temas que conformarán la agenda informativa del día de hoy. Abrimos este panorama informativo hablando sobre Olinalá y es que alimentación, bienestar y programas sociales son solamente algunos de los objetivos de este plan maestro para la región de la montaña alta y baja del estado de Guerrero, promovido por la secretaria de Gobernación Rosa Isela Rodríguez y la gobernadora Evelyn Salgado Pineda. Escuchemos la siguiente información.
6: Secretaria de Gobernación Rosa Isela Rodríguez Velázquez, la titular de la Secretaría de Agricultura Columba Jazmín López Gutiérrez y la gobernadora de Guerrero Evelyn Salgado Pineda pusieron en marcha la estrategia Justicia Alimentaria Plan Maestro para la Montaña Alta y Baja de Guerrero, con lo que se asegura para las familias de 19 comunidades en 4 municipios de esta región la alimentación, programas sociales, desarrollo y bienestar.
7: Este plan, un plan maravilloso que ha impulsado con decisión nuestra presidenta para garantizar condiciones de paz, pero también condiciones de bienestar en nuestras comunidades. Atender de raíz las necesidades históricas de las familias de la montaña. Este esfuerzo se suma a todas las acciones que los gobiernos de la transformación hemos venido impulsando en esta importante región de nuestro estado. Con los caminos artesanales, con el plan de justicia y ahora con este plan maestro de la montaña que atiende a 19 comunidades de Chilapa, Atlixtac, Olinalá y Zapotitlán, Tablas.
6: Ante altos mandos del Ejército y Guardia Nacional, comisarios, comisarias, presidentas y presidentes municipales de esa región, la secretaria de Gobernación destacó que además de este importante programa alimentario, con todas las acciones estatales y federales del bienestar, la presencia del Ejército y las Fuerzas Armadas seguirán en la vigilancia hasta restablecer la paz y la seguridad.
7: Decirles que la instrucción de la presidenta Claudia Sheinbaum, la comandante suprema de las Fuerzas Armadas, fue muy clara. No se va el Ejército ni la Guardia Nacional de la Montaña Alta. Ahí tiene que permanecer.
6: El Plan Maestro para la Montaña Alta y Baja de Guerrero es una estrategia interinstitucional de los gobiernos federal y estatal para atender las causas estructurales de la violencia y mejorar las condiciones de vida en 19 comunidades vulnerables de la región, contemplando la alimentación como uno de sus ejes prioritarios de bienestar. RTG Noticias, Mar Horacio Ramos.
5: Seguimos con más información. Gobernadores y gobernadoras del país se sumaron al programa Consultorios de Servicios Universal a la Salud, el cual impulsa la Secretaría de Salud del Gobierno de México por decreto de la presidenta Claudia Sheinbaum Pardo. Durante la conferencia matutina, la mandataria nacional, el secretario de Salud Federal David, informó sobre esta estrategia que incluye a todos los estados del país para la población de manera gratuita.
8: Este tipo de consultorios permitirá que las personas puedan acudir cuando tengan alguna necesidad urgente o alguna necesidad de atención médica. Además, permite hacer promoción de la salud, prevención, la vacunación, el seguimiento, por ejemplo, de un niño sano y, sobre todo, lo que permite es acercar a la población la atención primaria a la salud.
5: Es importante mencionar que el programa de consultorios del Servicio Universal de Salud es una estrategia del Gobierno de México para crear una red nacional de 12.750 consultorios de atención primaria homologados y conectados digitalmente. En más información, la Secretaría de Salud de Guerrero inició la segunda jornada nacional de la lucha contra el dengue, chikungunya y Zika 2026 para intensificar las acciones que permitan el freno a estos padecimientos transmitidos por vector. La jornada se desarrolla del 24 al 28 de agosto y contempla acciones focalizadas de saneamiento básico en planteles educativos, espacios públicos y privados, así como en zonas de afluencia turística de todo el estado. Entre las intervenciones operativas se encuentran la supervisión y eliminación de criaderos, control larvario, nebulización y certificación de espacios saludables como parte de la estrategia comunitaria de patio limpio. Se informó que las acciones preventivas permanecen para mantener un panorama favorable para Guerrero, con una reducción del 95% de los casos confirmados de dengue en comparación con el mismo periodo del 2025. Actualmente, la entidad se ubica en la 15ª posición a nivel nacional, resultado de las intervenciones intensivas que a la fecha han permitido realizar control larvario en más de 1.2 millones de espacios en las diferentes jurisdicciones sanitarias. Y como usted sabe, el mosquito Aedes es el encargado de transmitir el dengue, la zika y la chikungunya. En San Marcos se llevó a cabo esta segunda jornada de descacharrización en un espacio público que, bueno, yo creo que a veces ni siquiera nos imaginamos que también ahí pueden haber criaderos de mosquitos, y es el Panteón Municipal.
9: Con el objetivo de prevenir enfermedades como el dengue, zika y chikungunya, personal del Hospital IMSS Bienestar de San Marcos, en coordinación con la Dirección de Salud Municipal, llevaron a cabo la segunda jornada nacional de lucha contra el dengue y descacharización en el Panteón Municipal. Durante la jornada se llevaron a cabo labores de limpieza y retiro de objetos que pueden convertirse en criaderos del mosquito transmisor del dengue, entre ellos floreros, veladoras y recipientes que acumulan agua. También se exhortó a la población a voltear o retirar cualquier recipiente que pueda almacenar agua de la lluvia y favorecer la reproducción del mosquito Aedes aegypti, transmisor del dengue, zika y chikungunya.
10: De que no haya propagación de mosquitos para eliminar criaderos, ¿qué debemos de hacer? Pues en nuestros panteones, si ustedes tienen algún familiar, pues tienen que hacer los maceteros con un hoyito, ¿para qué? Para que cuando ustedes tengan la flor ahí se mantenga, pero ya cuando esté seca la flor se tiene que tirar y abrir este hoyito, ¿para qué? Para que se tire el agua. Yo invito a toda la población que tenga sus difuntos aquí que lo hagan.
9: Como parte de estas acciones, las autoridades hicieron un llamado a la población para participar en las jornadas de limpieza y mantener el panteón libre de cacharros y objetos que puedan acumular agua. Las jornadas de prevención y descacharrización continuarán en distintas colonias y comunidades del municipio de San Marcos con la finalidad de reducir los criaderos del mosquito transmisor y prevenir la propagación de enfermedades. Víctor Manzanares, Romualdo, RTG Noticias.
5: Y como ya lo escucharon, estos envases de veladoras que se consumen y quedan vacías, así como estos floreros y demás envases que son recipientes para las flores y demás atenciones que uno lleva al panteón, es muy importante prestarles atención. Y no solamente en el panteón, sino también en casita, que en muchas ocasiones también tenemos objetos que pueden fungir como criaderos de mosquitos. Continuamos con más noticias. ¿Usted sabía que la presea Sentimientos de la Nación es un galardón que se le da a las personas tanto nacionales como extranjeras para reconocer sus aportes a la sociedad? El próximo que pudiese recibir esta presea puede ser el expresidente Andrés Manuel López Obrador.
11: El expresidente de México, Andrés Manuel López Obrador, podría recibir este año la presea Sentimientos de la Nación, máximo galardón que otorga el Congreso del Estado de Guerrero, luego de que el presidente de la Junta de Coordinación Política, Joaquín Vadillo Escamilla, adelantara que su trayectoria política y su vínculo con Guerrero son considerados para proponerlo como recipiendario de la 28ª edición de esta distinción.
12: Nuestro gran expresidente Andrés Manuel López Obrador, si alguien se merece esa presea, alguien que le gusta la historia, que quiera Guerrero, es Andrés Manuel López Obrador. Sin embargo, ya
13: hay propuestas para que sea.
11: La presea Sentimientos de la Nación reconoce a personas nacionales o extranjeros que se hayan distinguido por su aportación a la sociedad y por su cercanía con los principios de la paz, democracia, defensa de los derechos humanos y de los más altos valores de la humanidad. La propuesta deberá ser analizada por el Congreso del Estado conforme al proceso establecido en la convocatoria 2026. La entrega de la presea está prevista para el próximo 13 de septiembre durante la sesión pública y solemne conmemorativa de la instalación del primer Congreso de Anáhuac. RTG Noticias, Felipe Zurita.
5: ¿Qué pasa cuando una tradición que representa al Estado de Guerrero presenta retos para quienes la promueven y la producen? Le compartimos que se llevó a cabo el foro de Presupuesto Justo, Tierras y Tradición, en donde no solamente se abordó estas estrategias para poder internacionalizar el mercado guerrerense del mezcal, sino también se le puso el dedo a estas problemáticas para buscar prontas soluciones ante estos retos que viven los pequeños productores, sobre todo por este tema de los impuestos.
11: El Congreso del Estado de Guerrero realizó el foro Presupuestos Justos, Tierra y Tradición, el futuro del mezcal artesanal para Guerrero, con la participación de productores, maestras y maestros mezcaleros, organizaciones, especialistas, académicos y autoridades. El encuentro tuvo como propósito analizar los principales retos que enfrenta el sector mezcalero artesanal y plantear alternativas para fortalecer esta actividad considerada de relevancia económica, cultural y productiva para Guerrero. Uno de los principales temas abordados fue el impacto del Impuesto Especial sobre Producción y Servicios, YEPES, en los pequeños productores, quienes señalaron que las condiciones fiscales y administrativas de una producción artesanal no pueden ser equiparadas con las de una industria de gran escala. Durante el foro, el diputado Joaquín Vadillo Escamilla, presidente de la Junta de Coordinación Política del Congreso local, destacó la importancia de generar propuestas legislativas que respondan a las necesidades específicas de los productores. Asimismo, se planteó la necesidad de impulsar políticas públicas y propuestas legislativas que consideren las condiciones reales del sector, desde el cultivo y procesamientos del agave hasta las etapas de envasado y comercialización. Los participantes coincidieron en la importancia de fortalecer al mezcal artesanal mediante acciones que permitan a los productores enfrentar los retos fiscales, administrativos y comerciales, sin perder la práctica tradicional que forman parte de la identidad cultural de Guerrero. RTG Noticias, Felipe Zurita.
5: Y de los mosquitos y el mezcal, pasamos a un tema que, híjole, ha generado muchísima controversia, molestia y disgusto, no solamente entre locales, sino también al turismo y, por supuesto, a los comerciantes. Estoy hablando nada más ni nada menos que de esta obra de Juan de la Cosa. Oigan, es que de verdad, ya es por demás, uno ya no encuentra calificativos para nombrar esta situación, por Dios. Esta obra, que primeramente fue programada para terminarse en diciembre del 2025 y posteriormente, debido a estos obstáculos que han habido para su culminación, pues autoridades habían dicho que iba a estar programado para terminarse este septiembre del 2026. No obstante, debido a la tormenta eléctrica que vivimos este lunes, pues todo parece indicar lo contrario. Escuchemos las declaraciones de Liliana Palomares, quien es presidenta de la AMEXME, sobre esta situación que también ha afectado a comerciantes.
13: Las inundaciones en la avenida costera a causa de una obra en la calle Juan de la Cosa, en Acapulco, generan pérdidas económicas a los negocios. Por ello, es urgente que se revisen y finalicen lo más pronto posible. Así lo aseguró Liliana Palomares Batás, presidenta de la Asociación Mexicana de Mujeres Empresarias, capítulo Guerrero.
14: Entorpece la operación, genera pérdidas y pues sí hacemos un llamado para tomar cartas en el asunto a la autoridad que corresponda los trabajos que se están realizando, que se agilicen los trabajos, que se supervise, que se estén haciendo de manera adecuada estos trabajos y que todo tenga la mayor rapidez para que podamos estar listas en esta temporada de lluvias, ¿no?
13: Dijo se teme que esta situación empeore si las obras no se terminan o corrigen, toda vez de que se espera una temporada de lluvias intensa y pudiera generar mayores afectaciones en esa zona por los trabajos que realiza el Ayuntamiento de Acapulco.
14: Es una situación alarmante porque, como bien comentas, no ha empezado la temporada de lluvias. Si no tomamos acciones en ese sentido, ¿qué va a suceder con la apertura de nuestros negocios, con la operatividad? ¿Qué vamos a hacer cuando nuestros trabajadores?
13: Para RTG Noticias, informo Valeria Juárez.
5: Y en efecto, todavía no entramos en esta temporada de lluvias como tal, pero a ver, aquí quisiera hacer un pequeño paréntesis. Y es que esta situación no solamente afecta a los locatarios, a los usuarios de vehículos, de automóviles, de motocicletas, que por cierto, que también quedaron varados. La Secretaría de la Defensa Nacional pues implementó este plan DN3E para auxiliar a estos diversos de vehículos que quedaron pues varados en este pequeño tramo de la avenida costera Miguel Alemán. Pero pongámonos a pensar, y es que esta situación también afecta a los comerciantes. ¿Qué hay de los prestadores de servicios turísticos, de los hoteleros? Que, por cierto, están disgustados, y la palabra disgusto se queda muy corta. Escuchemos la siguiente nota.
15: El sector hotelero está molesto y pide una solución inmediata por parte del gobierno de Acapulco con respecto a las severas inundaciones y daños que ha originado la obra inconclusa y mal planeada del acceso de playa en la calle Juan de la Cosa, esto en la zona dorada. Con las recientes lluvias y sobre todo con la tormenta eléctrica registrada este lunes.
16: En un momentito se nos inundó, teníamos inclusive gente aquí en el restaurante que la verdad tuvimos que llevarlos a otro lugar. ¿Por qué? Porque aquí tuvimos que cerrar, el agua se nos vino hasta acá adentro, hasta lo que es el lobby y un poquito a lo que es la alberca. Entonces sí es importante tomar cartas en el asunto, en esos trabajos, porque anteriormente pasaba lo mismo, pero actualmente es más con los trabajos que se están haciendo porque se estanca aquí el agua. El turista se va con esa impresión, ¿no? El de que se está inundando no nada más aquí esta área, sino Acapulco. Y eso nos afecta, ¿por qué? Porque el turista no viene, nos cancelan, Son afectaciones que normalmente nos afectan la economía de todo el puerto de Acapulco.
13: José Luis Esmirer, presidente de la Asociación de Hoteles y Empresas Turísticas de Acapulco, también advirtió que se debe de hacer una intervención urgente en este acceso para evitar más afectaciones y, por supuesto, mala imagen.
17: Los negocios fueron el presidente Avelín, entonces que se dejen de politiquería y que arreglen su casa y que arreglen todo. Y que no se tienen responsabilidades unos a otros. Eso es del municipio, no de Fonatur, que quede claro.
13: Edwin Zarate, Imágenes, RTG Noticias, Mau Ortiz.
5: Hacemos una pequeña pausa para conocer las condiciones climatológicas del día de hoy. Enseguida volvemos con más información.

0: En otras noticias, la tarde de este martes, el director de la Comisión de Agua Potable, Alcantarillado y Saneamiento del Estado de Guerrero, Capacec, Facundo Gastelum Félix, acompañó a la alcaldesa de Acapulco, Leticia Lozano Zavala, y el director de la Comisión Nacional del Agua en el Estado, Eric Cisneros Chávez, a un recorrido de supervisión en la obra que realiza el ayuntamiento en la calle Juan de la Cosa, como parte de una invitación hecha por la Conagua. Es importante señalar que en este recorrido se destacó que en esta obra municipal se va a revisar en coordinación con las demás dependencias y se reiteró que existe disposición por parte del gobierno del estado para colaborar en caso de que se requiera, ya que se busca que esta obra tenga viabilidad y cumpla, escuche bien, cumpla con el desfogue del agua en la zona durante la temporada de lluvias, cosa que pues bueno, cuando llueve es todo lo contrario. Seguimos con más información en temas turísticos. Según declaraciones del presidente de la Canaco, Alejandro Martínez Sidney, en esta temporada vacacional pues hemos visto de todo. Hemos visto inundaciones, hemos visto descontento, pero también competencia desleal, pues asegura que las personas que rentan departamentos y demás a través de plataformas como Airbnb representan una competencia desleal a los hoteleros. Escuchemos la siguiente información.
1: El presidente de la Cámara Nacional de Comercio, Servicio y Turismo de Acapulco, Alejandro Martínez Sidney, aseguró que la operación de casas, departamentos y alojamientos ofertados a través de plataformas digitales como Airbnb representa una competencia desleal que afecta hasta en un 80% a los hoteles afiliados a Canaco.
2: Que al final pues impacta sobre la ocupación hotelera de la ciudad, y esto no se ha podido detener. Esto se han buscado mecanismos para regularlos, porque la regulación es una deslealtad total. No son los mismos impuestos que pagan los hoteles.
1: Señaló que a diferencia de los establecimientos formales, muchos de estos inmuebles no cumplen con el pago del 4% del hospedaje, la licencia de funcionamiento, verificaciones por parte de Protección Civil, Salud, Desarrollo Urbano y demás obligaciones necesarias para brindar servicios de hospedaje.
2: Y estas casas o estos departamentos pues se llevan más dinero porque no contribuyen como deben de hacerlo.
1: Agregó que durante cada temporada vacacional, esta situación genera pérdidas económicas cercanas a los 350 millones de pesos para los empresarios afiliados a la Cámara. Ante este panorama, Martínez Sidney hizo un llamado a las autoridades para regular las operaciones de este tipo de alojamientos y garantizar condiciones de competencia equitativa para el sector hotelero formal. Con imágenes de Edwin Zárate para RTG Noticias, Beatriz Galindo Matamoros.
0: Oigan, y está por iniciar este viacrucis, y no me refiero al de Semana Santa, me refiero al de este regreso a clases 2026-2027, y es que padres y madres de familia pues ya se encuentran haciendo estas últimas compras para preparar a sus hijos e hijas para este regreso a clases. Escuchemos la siguiente información de Hugo Sandoval Alcaraz.
3: Regreso a clases es el 31 de agosto, por lo que padres de familia están realizando la compra de útiles escolares, uniformes y el calzado. El señor Jonathan acudió a comprar los útiles escolares, nos pidió no grabarlo, pero accedió a platicar con RTG.
4: Hola amigo, ¿cuánto te has gastado en este regreso a clases?
5: Como unos 2,000 pesos.
4: ¿En útiles?
5: En útiles.
4: ¿Los uniformes también ya van a ir?
5: No, depende, como ya están grandes, pues a veces le compro nuevo, a veces no, ahorita todavía no, lo voy a reutilizar pues.
4: ¿Y zapatos faltan, tenis?
5: Zapatos, tenis, todavía faltan, a ver cuántos todavía se va a gastar.
4: ¿Inscripción también han pagado?
5: Sí, inscripción, reinscripción pues.
4: ¿Cuánto fue la inscripción?
5: 500.
4: ¿Llevas 2,500 entonces gastados?
5: Ya, 2,500.
3: Esto es lo que ha invertido hasta el momento este padre de familia, pero aún faltan zapatos, tenis y la mochila. Ignacio Pérez en Alente les ha informado, Hugo Sandoval Alcaraz para RTG Noticias.
0: En otros temas, la Comisión Nacional de Libros de Texto Gratuitos mandó al Estado de Guerrero un total de 4.679.925 ejemplares para el arranque del ciclo escolar 2026-2027 y que todos los niños y niñas guerrerenses cuenten con sus manuales de aprendizajes de diversas materias. Con lo anterior, se da cumplimiento a las instrucciones de la gobernadora Evelyn Salgado Pineda para garantizar el derecho de que ningún niño o niña de Guerrero se quede sin estudiar por falta de libros. A la fecha, se lleva un avance de distribución de 81.96% de los materiales en los 15 almacenes regionales. La Secretaría de Educación Guerrero indicó que a partir del 13 de marzo del 2026, la CONALITEG inició el envío de los materiales, con lo cual el 4 de agosto se completó la recepción del 100% de los ejemplares asignados al Estado. En los niveles de secundaria y telesecundaria, la distribución concluyó al 100%, con la entrega de 991.028 y 503.639 ejemplares, respectivamente, el pasado 13 de julio. En más información, volvemos a hablar sobre una polémica que ha surgido entre padres, madres, maestros y autoridades educativas, y me refiero a esas restricciones del aparato, de los aparatos móviles en las aulas de clase. Y es que, según autoridades, esto, más allá de ser una prohibición general o absoluta, recaerá en el reglamento interno de cada institución. Escuchemos los detalles.
6: De un intento por restringir el uso de dispositivos móviles al interior de las escuelas del país, aunque no se trata de una prohibición general o absoluta, sí recaerá en la reglamentación interna de cada consejo técnico de cada plantel. Padres y madres de familia apoyan de manera parcial esta propuesta emanada desde el gobierno federal.
7: Prohibir, pero dentro de clases, ¿no? Y ya, por ejemplo, en el recreo, pues, o en la hora de la salida, pues dejarlos, por ahora sí que por seguridad, por ahora con la situación que está pasando, los papás, pues por más de saber los niños que estén bien.
8: Bien dentro del aula, bien dentro de clases, para que así puedan concentrarse. Obviamente ya fuera de la escuela o saliendo de clases, no estoy de acuerdo, porque pues es una forma de comunicarnos con nuestros hijos, los que tenemos hijos en la escuela, así podemos saber cómo están ellos. Yo creo que una vez entrando al salón podrían guardar el teléfono o bien dárselo a su maestro, guardarlo.
6: Edwin Zarate, Imágenes, RTG Noticias, Maui Ortiz.
0: Y en otros temas, como resultado de diversas intervenciones que se llevaron a cabo en varias colonias del puerto de Acapulco, la Policía Estatal, en coordinación con instituciones federales y de Procuración de Justicia, realizó la detención de 7 personas durante acciones de prevención, atención a reportes y cumplimiento de mandamientos judiciales. En la colonia Paso Limonero, personal de la Policía Estatal detuvo a una persona y aseguró dosis de probable cristal, probable piedra y probable marihuana. En Barranca de la Laja, los recorridos preventivos permitieron la detención de 2 personas, además del aseguramiento de 18 bolsitas con probable marihuana. Otra intervención conjunta se desarrolló en la colonia Jardín Azteca, donde fue detenida una persona y se aseguraron 9 dosis de probable piedra, 6 dosis de probable cocaína y 2 bolsitas de probable marihuana. Asimismo, en la colonia Alta Progreso, fuerzas de seguridad realizaron 2 acciones relacionadas con órdenes de aprehensión por delitos en contra de la salud, que derivaron en la detención de 3 personas. Y en otros temas, un hombre fue localizado sin vida al interior de un domicilio que también funciona como taller mecánico, ubicado sobre la calle principal de la colonia Guerrero 200 en Chilpancingo. El reporte fue recibido a través de los números de emergencia, lo que movilizó elementos de la Policía Investigadora Ministerial, la Policía Estatal y también la Guardia Nacional, quienes mantienen resguardada la zona. Familiares de la víctima acudieron al lugar y confirmaron el hallazgo. Hasta el momento se desconoce su identidad, edad y las causas de muerte. De manera preliminar se indicó que el hombre pudo haberse quitado la vida, versión que no ha sido confirmada por las autoridades. Se espera la intervención de peritos de la Fiscalía General del Estado para realizar las diligencias correspondientes y posteriormente trasladar el cuerpo al servicio médico forense, donde la necropsia determinará las causas de su fallecimiento. En más información, en Chilpancingo, tres hombres fueron asesinados en el crucero de la avenida Lázaro Cárdenas y Rufo Figueroa en la colonia Burócratas, en Chilpancingo. Las víctimas fueron identificadas como Luis Enrique N., quien murió en el lugar de los hechos, Jorge N. y Rogelio N., quienes fueron trasladados gravemente heridos a un hospital donde posteriormente fallecieron. El reporte oficial describe que hombres armados que viajaban en una motocicleta dispararon contra las víctimas y huyeron, mientras que un cuarto hombre resultó lesionado y se retiró en una camioneta blanca sin que hasta el momento se desconozca su identidad o estado de salud. Tenemos también una información de un servicio social de RTG Noticias. Se solicita sangre de cualquier tipo para la señora Perla María Rodríguez Díaz, que se encuentra internada en el Hospital IMSS Bienestar del Quemado, cama 241. Por favor, a nuestra audiencia, para mayor información, pueden comunicarse al teléfono que aparece en pantalla, 7441-746843, o presentarse directamente en las instalaciones del hospital a partir de las 7 de la mañana en ayunas. Todo esto para ayudar a la señora Perla María Rodríguez Díaz, quien solicita sangre en el Hospital IMSS Bienestar del Quemado. Y con este último, con esta última información, con este último servicio social, llegamos al final de este espacio informativo. Muchas gracias por acompañarnos. Los invito a que nos sintonicen en punto de las 2 de la tarde con Irving Ávila y en punto de las 8 de la noche con Manuel Díaz Valdés. Soy Eli Muñoz y nos vemos en la siguiente emisión.
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7: De descendencia indígena amusga, Epifania Santiago Aparicio nació en la localidad de Huajintepec, municipio de Ometepec, Guerrero, un 21 de junio de 1925. Es curandera tradicional y partera ancestral, de las pocas que perduran en la región de la Costa Chica. La señora Epifania actualmente radica en la comunidad de Cruz Verde 2. Durante años se ha dedicado a curar niños y adultos de diversas localidades del municipio de Ometepec. Se distingue por diagnosticar las enfermedades mediante la lectura de la mano, herencia que le dejó su padre, el señor Macedonio Santiago, del cual dice aprendió el don de sanar. La señora Epifania lleva 67 años en este quehacer, ayudando a mucha gente a curar sus enfermedades, ya sea con jarabes hechos de hierbas para curar espantos y corajes, así como también mediante dietas de comida hechas de animales domésticos, como el guajolote, el chivo, pato, pollo, con el preparado dietético llamado motor, el cual se prepara con carne de animal doméstico. La comunidad de Cruz Verde 2 es testigo de cientos de mujeres que ha asistido en el parto. Santiago Aparicio, en su labor de partera, se ha convertido en una partera de renombre en la región y respetada por sus paisanos. Es un ícono de la sabiduría en las comunidades amusgas. Actualmente tiene 97 años y su mente sigue lúcida y cuenta con mucha energía para seguir ayudando a la gente que acude a ella. Su legado seguirá presente, ya que todos sus conocimientos se los está transmitiendo a sus hijos. Epifania Santiago Aparicio, curandera y partera ancestral de raíces orgullosamente amusgas, hoy engalana las filas de

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Hola, mis amigos del sistema de radio y televisión de Guerrero que nos escuchan en las diferentes estaciones en Acapulco, Zihuatanejo, Chilpancingo, Zumpango y Ometepec. Me siento muy contenta de estar con ustedes en un programa más de Vámonos pa' Costa Chica. Y para dar inicio tenemos la segunda parte de la cápsula, el mestizaje en Ometepec y su crecimiento como ciudad. Para eso, ya están listos los costeñitos que nos presentan esta información.

0: Préndete la radio, que ya va a iniciar el programa que habla de la cultura de la Costa Chica.
1: Ya va a iniciar, vámonos para Costa Chica.
0: Ya, ¿no ves que están hablando del mestizaje?
1: Ah, pues súbale a la radio, tío Juancho.

El crecimiento de Ometepec como ciudad se debió en gran parte a la ganadería. Es importante mencionar que el traslado de los semovientes, hasta antes de que se construyeran las carreteras actuales, con la notable excepción del tráfico aéreo iniciado por el español Joaquín Maza en San Luis Acatlán, y del cual se dan detalles en el apéndice de este ensayo, se hacía caminando por los caminos reales, utilizando preferentemente el llamado Camino Morelos, que siguió este prócer para llegar a Ometepec desde la región central de Oaxaca y se detalla en otra parte de este escrito. El centro de acopio del ganado era la ciudad de Tehuacán, en Puebla, de donde el que era llevado desde la Costa Chica se distribuía, en pie o en canal, una vez sacrificado, a los mercados de otras poblaciones del país e incluso del extranjero. Pues es conocido el tráfico de este producto que aún se hace a España, a través de la vía marítima del puerto de Veracruz. Esto porque en esta ciudad poblana ya existían vías de ferrocarril que hacían más fácil su traslado. El trayecto desde la costa duraba meses, sorteando diversas peripecias que ocurrían en el camino, especialmente en lo que se refiere a los puercos que caminaban muy lentamente, pues las vacas y toros, que constituían las llamadas partidas, iban veloces y su paso por los pueblos que tocaban era digno de verse por el número de reses que llevaban bajo control un nutrido grupo de vaqueros y caporales montados en caballos, reata del azar en mano y armados con rifles y machetes, encabezados por un individuo también a caballo que tocaba, soplando a todo pulmón, un cuerno de toro con el que anunciaba el paso de la caravana. Los aldeanos salían de sus casas, resguardándose cuidadosamente de la posible embestida de algún burel, para presenciar divertidos el espectáculo que se daba a los meses del verano, tiempo en que las lluvias permitían, sin contratiempos, el traslado de las partidas. Cuando lo que se transportaba era ganado cabrío, en las manadas que los lugareños llamaban trozos, era frecuente que los pastores, que iban ataviados con pieles de chivo sin curtir y con todo y pelo a manera de pantalones, chivarras, les llamaban a esos atuendos, lo cual ya era un espectáculo de por sí, regalaran las crías que algunas cabras parían por el camino, ante la posibilidad de llevarlas consigo por las dificultades que eso implicaba. Esa práctica hizo que muchos pueblerinos, cuyos domicilios se hallaran al paso de los chivos, se hicieran de uno que otro cabrito, al cual cuidaban hasta hacerlo crecer y, a su tiempo, se procurasen una buena barbacoa. ¿Estás escuchando El mestizaje en Ometepec y su crecimiento como ciudad, del libro Los caminos del sur profundo, de Rafael Ramírez Moctezuma? Voz: Obdulia Morales, RTG Ometepec.

0: cada vez se pone más interesante lo del mestizaje.
1: Sí, hombre. Y cómo la ganadería ha sido pieza clave en el desarrollo de los pueblos.
0: Mira, ve mi tío Juancho. Está aprendiendo mucha historia en la radio.
1: Dicen que nunca es tarde para aprender, chamaquita.

Y es que a lo largo del tiempo el municipio de Ometepec ha logrado un desarrollo notable, pues hoy por hoy es el municipio más importante de la Costa Chica. Y de esto seguiremos hablando más adelante en la tercera parte de esta interesante cápsula. Amigos, nos vamos con música, pero regresamos con más.

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17: Estamos de regreso en tu programa. Vámonos para Costa Chica, primo.

Vamos a continuar con más del programa Vámonos pa' Costa Chica. Y ahora toca conocer a los personajes de mi tierra. Para ello quiero reconocer a nuestra gente que radica en los Estados Unidos y que con esfuerzo, trabajo y disciplina logran cumplir sus metas y salir adelante. Por ello los invito a escuchar la historia de una mujer guerrerense que se ha forjado en la cultura del esfuerzo. Llegar a Estados Unidos para ella no fue fácil. Sin embargo, logró abrirse camino por méritos propios. Y estoy hablando de la doctora Rosabel Pastrana Vázquez, un destacado personaje de mi tierra.

Rosabel Pastrana Vázquez es hija del doctor Lorenzo Pastrana Basurto y la profesora Rosabel Vázquez López. Nació en Acapulco, Guerrero, México. Siendo muy niña, fue llevada a Ometepec, en la Costa Chica de Guerrero, lugar de donde es originaria su familia materna. Allí aprendió a amar sus tradiciones y darle valor y respeto a su cultura. En 2007, emigró a los Estados Unidos. Desde su llegada, Rosabel aporta sus conocimientos como médico general titulada y certificada en México. Debido a su pasión por la medicina, se unió al Cuerpo de Reserva Médica del Condado de Middlesex, New Jersey. Durante la pandemia de COVID-19, con más de 300 horas de voluntariado en los sitios de pruebas COVID y en las clínicas de vacunación contra el COVID-19, proporcionando información, apoyo y tranquilidad a las personas de habla hispana, quien a menudo estaban con temor ante esta pandemia. Rosabel aportó años de experiencia como defensora de la comunidad latina a través de su liderazgo en Holy Family Parish. Es facilitadora de círculos de justicia para mujeres en su comunidad. En 2013 funda el grupo de danza folclórica mexicana La Sagrada Familia. A través de su trabajo voluntario, enseña a jóvenes y niños sobre su idioma, raíces, cultura y tradiciones. Como coordinadora de este grupo de danza bajo su dirección y liderazgo, Rosabel ha llevado a las nuevas generaciones a explorar un mosaico diverso de ritmos e influencias, rescatando el folclore más profundo y auténtico de México, enseñando con orgullo las tradicionales chilenas que hacen vibrar el alma y la danza de los diablos y sones de Artesa, honrando nuestra hermosa herencia afromexicana. Cabe mencionar que Rosabel, junto al grupo de danza folclórica La Sagrada Familia, se han dado a la tarea de reforzar lazos entre la comunidad afroamericana y afromexicana, quienes desde años atrás han sido invitados por la comunidad afroamericana a participar conmemorando Juneteenth, que celebra el fin de la esclavitud en los Estados Unidos. Rosabel, en coordinación con el Instituto de Artes del Condado de Middlesex, New Jersey, el Comité México en New Brunswick y el Centro Cultural de Arte, han trabajado uniendo esfuerzos para promover e impulsar la cultura mexicana. Se ha encargado de que los niños y jóvenes del grupo de danza vivan, sientan y celebren nuestras festividades más sagradas culturalmente, como son Día de Reyes, Día del Niño, Día de la Madre, Día de Muertos y las mágicas pastorelas. Gracias a los talleres que Rosabel imparte, la comunidad ha aprendido el valor del arte hecho a mano, como los talleres de piñatas llenos de color y tradición, elaboración de pan artesanal con el sabor de la nostalgia y el toque de la Costa Chica. Actualmente, trabaja como embajadora de salud para uno de los hospitales de más prestigio en la ciudad y está al frente de la ventanilla de salud del Consulado de México en New Brunswick, New Jersey. Ella considera que su papel es fundamental, ya que es un puente entre la comunidad y las instituciones de salud para llegar a los miembros más vulnerables de la comunidad latina. Rosabel es esposa de Freddy Pastrana y la orgullosa madre de dos jóvenes, Freddy y Rosita, a quienes infunde valores como respeto, pasión por servir y amor por sus tradiciones y cultura. Ella piensa que el trabajo cultural es fundamental porque actúa como un ancla de identidad, un refugio cultural y un puente de integración para la comunidad migrante y sus descendientes. Por su resiliencia, por ser un puente entre dos naciones, por rescatar nuestra cultura y sobre todo por darle a los niños y jóvenes un espacio seguro donde sentirse orgullosos de ser mexicanos, la doctora Rosabel Pastrana Vázquez engalana las filas de Personajes de mi Tierra. En la voz, Kimberly Carmona, RTG Ometepec.

Mujeres como Rosabel Pastrana son inspiración para muchas mujeres. Desde aquí va nuestro reconocimiento por su amplia trayectoria y el importante trabajo comunitario que viene realizando en el estado Jardín de New Jersey. Momento de la pausa y regresamos a Vámonos pa' Costa Chica.

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0: Gracias por continuar con nosotros. Escucha, vámonos pa' Costa Chica.

0: Amigos, como se pueden dar cuenta, semana a semana tenemos las mejores recetas típicas de nuestra región. Y en esta ocasión, Yesenia Solano nos comparte una deliciosa receta. Se trata del pescado y los camarones al mojo de ajo, aquí en el Fogón Costeño.
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2: ¿Cómo están, amigos del Fogón Costeño? Soy Yesenia Solano y les voy a compartir la receta de pescado frito y los camarones al mojo de ajo. Miren, yo al pescado, cuando los voy a poner a freír, los dejo que escurran bien para que no se peguen. Luego pues les pongo su cebolla, su ajo, cuando el aceite ya está caliente. Ya pongo los pescados y pues así estamos viendo que se cosa para poderlo voltear y no se despedace. Yo no le pongo tantas cosas al pescado, porque el pescado es fresco, no necesitamos ponerle tantas cosas. Nada más con su ajo y su cebolla se los despedazo y con eso nada más. Ahora con el camarón igual, su ajo, su cebolla y a veces me lo piden al mojo de ajo. Y ya le tengo que moler su ajo, su cebolla, tantito de orégano y es lo que yo le pongo. Poquito, porque yo aquí no consumo el comino, es muy fuerte. Yo nada más con el ajo, la cebolla, poquito de clavo y pimienta y nada más. Y de esta manera preparamos el pescado frito y los camarones al mojo de ajo. Buen provecho.
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0: Ahora esos camarones al mojo de ajo, imagínenselos comiendo en la playa, frente al mar, con la brisa de las olas, con un coco bien frío. Bueno, pues no solo se lo imaginen, por favor, tienen que venir a las playas de la Costa Chica de Guerrero y disfrutar de su rica gastronomía. Esto fue El Fogón Costeño, los dejo con música, pero volvemos con más.

0: Es momento de una breve pausa y regresamos con más del programa Vámonos pa' Costa Chica.
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0: Por los caminos del sur, vámonos pa' Costa Chica. Estamos de regreso.

Queridos amigos de RTG, muchas gracias por permanecer con nosotros. Y para continuar, tenemos la voz bohemia del maestro Mariano García. Él nos interpreta un bonito poema de la autoría de Roberto Bracamontes, titulado Canto a Ometepec.

0: Tío Juancho, ¿qué intérprete de la región le gusta más?
1: No, pues hay muchos y muy buenos, pero más, me gusta Mariano García, mija.
0: ¿Y por qué Mariano García, tío Juancho?
1: Ah, por su voz e interpretación. Es más, escucha este poema de Roberto Bracamonte. Es hasta buen declamador.
2: Ometepec.

de colores mis recuerdos al salir de compras con mi querida abuela, o ver a aquel viejo acarreando leña y a Juan Garabato vendiendo en la banqueta. Ometepec no es hoy ni es ayer, es siempre, en el sabor exquisito de su rico mole, el vaso relleno y el estofado de Doña Tacha, las torrejas y el pan de Doña Chole. Ometepec es orgullo, es bullicio, esparcido de fe, en la majestuosidad de su iglesia catedral, que es fina estampa y bella postal, bajo el impulso firme del Padre Cortés. Ometepec es la ermita, la hontana, San Nicolás, el tanque, el pescadillo, el calvario, el dispensario.

0: ¿Qué te pareció la interpretación de Mariano García, chamaca?
1: Magistral, excelente, ejemplar.
0: Ya viste, te dije. Y ese poema, muy bien recitado.
1: Fuéramos armando nuestro dueto, tío Juancho. Usted toca y yo canto y hasta declamo.
0: Pa' luego es tarde, chamaquita. ¿Y cómo se va a llamar el dueto?
1: Sarita y su tío Juanchito.
0: Ah, bueno, el burro por delante.

no cabe duda que en la Costa Chica hay mucho talento. Por un lado, un gran compositor, Roberto Bracamontes. Y por el otro, un gran intérprete, Mariano García. Sin duda, la fusión perfecta para este poema, Canto a Ometepec. Y así cerramos este programa agradeciendo a todos ustedes por habernos sintonizado. También agradezco al equipo de colaboradores que forma parte de Vámonos pa' Costa Chica, a Kimberly Carmona, Obdulia Morales, Zenén Solano, Kenia Guillermo.

Yesenia Solano, a los costeñitos Mari Montes, Manuel Santiago y a la niña Sarita Victoria. Soy Sandra Luz López y nos escuchamos. ¡Hasta la próxima!

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8: La 1:03, ya estamos en esta tardecita que se sigue sintiendo el calor. Y bueno, la temperatura, ¿cómo andamos en la temperatura? Vamos a checar aquí. Bueno, nos dice. A ver, anda, ese trabón. Ahora no quiere, dice no hay red. Bueno, dice que no hay red. A ver, ¿qué pasó? Ah, ya entendimos. Bueno, ahí está. Ahora sí, vamos a intentarlo de nuevo. A ver. Dice que Ometepec 31 grados y digamos una sensación térmica de 34. Ahí sabes, por eso se siente el calorcito. Pero pues yo parece que ando en la andropausia, porque pues parece que andamos en los 40 grados, ¿no? Y sudando. En fin, bueno, ahí está. Dice que 31 grados con cielo parcialmente empañado por tarde. Y bueno, es la temperatura, se puede decir que aquí marca que está aligerado, pero pues yo siento que estamos a más, pero pues hay que creerle, ¿no? Vamos a preguntar a las aplicaciones, a esas voces inteligentes, que por cierto ya los dispositivos como Siri, Alexa, ya todos con inteligencia artificial, pero tiene su trasfondo la inteligencia artificial, por si les han dicho, les han mencionado, que todas esas, voces inteligentes, pues están ahora, anexadas a la inteligencia artificial, o sea que ya van a tener un pensamiento más rápido, digamos así. Y se ha descubierto que Terminator 2 se está convirtiendo en realidad. ¿A qué me refiero? De que apenas hace un mes descubrieron que una de las inteligencias estaba ya actuando por sí sola. Entonces, aguas, ¿no? Porque imagínense si esas inteligencias artificiales las conectan con las cuestiones de armas nucleares, pues sepa y quizás lo que escribieron la película de Terminator, digamos, haya sido un vaticinio que pues podría suceder si los seres humanos tratamos de ser Dios, ¿no? Entonces, ahí está la cuestión. Sí nos sirve la inteligencia artificial, pero también nos hace inútiles a los seres humanos, porque pues ya no queremos pensar. Antes leíamos, antes escuchábamos, teníamos un raciocinio más elocuente. Hoy como que toda la tecnología nos hace ser más burdos, un poco se podría decir más precarios en algunos aspectos. Entonces, por muchas cosas, ya somos como presos de la tecnología. Entonces, tenemos que liberarnos porque en años posteriores, pues la inteligencia artificial puede darnos órdenes, gobernarnos. Y lo del Terminator 2 podría ser realidad. Y no está muy lejos si nosotros caemos en la trampa de la tecnología. Pero bueno, dejemos eso y vámonos con lo que están esperando. Y tenemos ya el bloque de chilenas a cargo de Calúa Show con el abuelo Choy Díaz y el estilo huehueteco por los caminos del sur. Y por otro lado, el conjunto Acapulco Tropical de Walter Torres con la Chinita. Es la 1:07.

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8: La 1:20 y ahora tenemos el bloque de los corridos que seguramente ya están escuchando allá, George, pendiente en la bella Irosa. Y este, ahora hace frío, hace calor. A ver, dinos por WhatsApp, o por tú digas, cualquiera de las aplicaciones, digo redes sociales, ¿no? Ahora, como dije hace rato, ¿no? Hay que tener cuidado. Con las redes sociales, información, todo. Más a rato voy a comentar algo de las telefonías que ahorita muchos andan que pues no tienen señal porque pues no sé a quién le hicieron caso de que no registraran su número. Bueno, ahorita. Y también hablando de las inteligencias y las aplicaciones. Vamos con esto que digo allá mandas un tweet o cómo se dice, un ex. Bueno, ¿cómo está el clima allá en Pachuca, George? Vamos a escuchar esto que es con los Donis y los Cumbias del Sur, la muerte de la Mula Bronca y Alicia Fernández por un lado y por el otro, corrido de Celso y Carmelo con Pantera Show. La 1:21.

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8: La una con 37 minutos. Bueno, recuerden que, bueno, habíamos dicho que íbamos a hablar de las cuestiones de las telefonías, que, bueno, llegaron a un acuerdo a que, pues, para bajar un poquito las llamadas de extorsión, pues se unieron las telefónicas con el gobierno para que, pues, hubiera una manera de registrar las líneas, y si alguien imperaba en cuestiones de usar una línea con, digamos, con una, para una distorsión o para una malversación de la misma, pues pudieran saber quién era, ¿no? Entonces, porque se compraron como hoy en día los famosos chip express, y ese cualquiera podía comprar un chip, 50 pesos algo, y pues no te pedían mayor que el nombre, nada. Y bueno, eso se politizó y pues todo el mundo jalando agua para su molino. Entonces, pues no, que no te registres porque el gobierno, no sé qué. Entonces entra lo chistoso, porque antes tú cuando registrabas una línea telefónica, pues tenías que dar tu, digamos, una identificación, de tu domicilio, dónde vivías, dónde era tu casa, ¿no? Y si recuerdan, antes llamaban a los teléfonos de domicilio y decían, no, mira, estoy aquí afuera y ta, ta, ta, ta, ta. Y a veces se basaban en fotografías satelitales que apenas estaban en inicios y bueno, más o menos te ubicaban, ¿no? Y ya te saben, ¿no? Que, y pues mucha gente caía. Y ve, ¿de dónde tomaban la información? Del directorio telefónico, si algunos no lo conocieron, un librote casi, ¿no? Que tenía una sección amarilla y una sección de telefonía, ¿no? Pues hoy es lo mismo, ¿no? Al principio, si recuerdan, cuando uno iba a registrar o comprar un celular, te hacían una factura, ¿no? ¿A nombre de quién estás? Y cuando perdías el chip, te decían, a ver la factura para saber cambiarle, recuperarle el número, ¿no? Ya después, con el tiempo, ya con los cambios tecnológicos, que bueno, el prepago y la de... Bueno, pues fueron cambiando, ¿no? Mientras a la compañía, mientras tú le compras una línea, pues ya lo que le importaba era el negocio, no le importaba a quién se lo vendiera, sino a quién le comprara. Hoy pues se regula eso y pues muchos, ¿no? Que no lo registres porque te van a distorsionar. Eso ya depende de la compañía, porque cada compañía se está haciendo cargo de su sistema de datos. Entonces, digamos, si llega a salir esa información es porque las telefónicas vendieron ese paquete de información, no es que llegó al gobierno. Entonces, se malinterpreta y se malentiende. Entonces, eso de que le sigas el juego a algunos que en redes, que no lo registres, pues no, es mejor indagar cómo está la situación y no lo que te dicen algunos medios, porque muchos medios se pueden engañar a favor de, porque recuerden que muchos medios pues tienen dueños, ¿no? Entonces, cuando tiene dueño, pues si el dueño está enojado con tal o con tal, pues se va, la editorial se va a dirigir de acuerdo a lo que el dueño quiera, no lo que diga en realidad los medios, ¿no? Porque también hay periodistas que por necesidad pues doblegan las manitas y bueno, así es, esta de las cuestiones. Entonces, pues ustedes registren su número y si no, pues ahí está el detalle de que pues no van a tener, se le va a morir la línea y como vieron, hasta el 30 de junio era el límite, pero extendieron porque pues un gran sector de la población no registró sus líneas y ahora que ya está siendo efectivo, ahí están las filas de personas tratando de registrar y es en serio muy complicado en algunos lados, ¿no? Donde son ciudades grandes. Es complicado y ahorita le tocó al 0, ahora va la terminación 1 y la otra quincena la 2 y la 3 y la 4, la 5, la 6, la 7, la 8, la 9. Entonces no esperemos a que nos corten la línea. Y otra, no pierden la línea, simplemente con ir a registrar su línea, pues regresa la señal. Aunque por ahí decía uno, pero yo pago mi línea y yo sé, bueno sí, pues es tu línea, pero pues también recuerden que todo es una señal que también ceden, es una concesión también del gobierno para que esa telefónica funcione. Entendámoslo de esa manera. Y vamos con la música, ya aquí ya nos están marcando que tenemos que ir con este bloque musical.

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1: La hora con 50 minutos y como les decía hace rato, registren su número para que así no se queden sin línea, porque después ahí andan haciendo unos colones y aparte les cobran, porque pues dices, bueno, pues es un servicio y que pues tienen que hacer el trámite y todo. Y hubo un tiempo que fue gratuito, ¿no? Era gratuito, te metías a la página de internet y rápido, más la de la más usada, pues antes abrías. Yo me acuerdo que unos días antes de que cerrara el periodo, yo también dije, ah, pues, luego. Pero fue por desidia, digamos así, y no podía entrar a la página. Me botaba, digo, bueno, más al rato, y al final pues tuve que ir a una, digamos, sucursal o a centro de atención para que pues me dieran de alta el número. Entonces, pues no esperen. Algunos hasta en el ciber, ¿no? Lo pueden hacer, nada más que recuerden que todo tiene cobro hoy en día, pues ya pasó la etapa gratis y ahora todo el mundo pues se aprovecha, ¿no? Más en los centros de atención. Bueno, es la 1:52 y cerramos con eso que es los dandies con Ometepecana. Siempre he dicho Ometepecano o Ometepecana, ¿no? Ya después que Ometepequense, que, ¿no? Pero bueno. Y ya te he dicho con Juvencio y don Moisés Vargas. La 1:53, después de este bloque, viene la información desde el puerto de Acapulco.
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9: ¿Qué tal? Muy buenas tardes. Bienvenidos a Radio y Televisión de Guerrero, 2:00 p.m. en punto. Ya estamos arrancando el programa con la información más destacada de lo que sucede no solo aquí en el puerto, sino en las diferentes regiones. Ya mitad de semana, miércoles 26 de agosto de 2026. Gracias por vernos en el canal 4.1 de Señal Abierta aquí en Acapulco. También estamos en cable, en Easy somos el 4, en Total Play somos el 4. En la radio, un saludo a todas las estaciones por el estado. En el caso de Acapulco, 97.7 de FM. En redes sociales se encuentra la transmisión en vivo por medio de Facebook. Gracias a usted que nos ayuda a compartir y a seguir en todas las redes. Y ahorita que la producción me confirme si ya volvimos o no a YouTube, sino para que también nos vean por medio de esa vía. Gracias a ustedes que nos siguen en todas las plataformas digitales. Bueno, comenzamos el programa hablando sobre el Tianguis del Bienestar, que de nueva cuenta llegó a la zona de la montaña de Guerrero, particularmente estuvo en Chilapa. El evento lo encabezó la gobernadora.
10: Baja y Alta de Guerrero, la gobernadora Evelyn Salgado Pineda y Rocío Bárcena, subsecretaria de Construcción de Paz, Participación Social y Asuntos Religiosos de la Secretaría de Gobernación, llevaron el Tianguis del Bienestar a la comunidad de Xicotlán, municipio de Chilapa de Álvarez.
11: Hoy con esta nueva edición del Tianguis del Bienestar, pues se reitera ese compromiso del Gobierno de México del gobierno del estado con Xicotlán y también con las 19 comunidades de Chilapa, de Olinalá, de Atlixtac y de Zapotitlán Tablas. Ahí es donde estamos trabajando y vamos a continuar intensificando todas las acciones, los programas y todo lo que se tiene. Estamos atendiendo de manera permanente con las Fuerzas Armadas, con todas las dependencias, tanto del Gobierno de México como del Gobierno del Estado.
10: Junto a la mayor parte del gabinete estatal de representantes de SEDENA, Guardia Nacional, del Sistema de Administración Tributaria y funcionarios del Gobierno de México, Rocío Bárcena Molina destacó que los tianguis seguirán en el estado de Guerrero para regresarle al pueblo lo que les pertenece.
12: Y eso es el tianguis del bienestar, llevar a las comunidades todos estos bienes que de otra manera estarían en un almacén echándose a perder, y en cambio ahora, por instrucciones de la doctora Claudia Sheinbaum, llegan hasta aquí. Finalmente, decirles que como parte de este plan que tenemos para la montaña, vamos a seguir aquí con las ferias de bienestar y trayéndoles servicios de salud y para sus trámites y servicios de las instituciones que ustedes requieran.
10: La mandataria estatal puntualizó que el Plan Maestro para la Montaña Baja y Alta de Guerrero ha logrado operar al menos 800 acciones de salud, temas alimentarios y otros rubros en las 19 comunidades de 4 municipios de esa región. RTG Noticias Mar, Horacio Ramos.
9: En otras cosas, la Comisión de Infraestructura Carretera y Aeroportuaria del Estado de Guerrero atendió las afectaciones registradas en la carretera Aguas Blancas-Paso Real en el municipio de Coyuca de Benítez a consecuencia de las recientes lluvias. El director general de SICAEC, Martín Vega González, realizó un recorrido de supervisión por los puntos afectados. Ahí constató las condiciones que presenta esta importante vía de comunicación. De hecho, dio seguimiento a los trabajos provisionales que ya lleva a cabo la dependencia para permitir la circulación y atender de manera emergente las zonas dañadas. En este recorrido participaron el comisario de Paso Real, Antonio Flores Reza, la comisaria de Aguas Blancas, Karina Martínez Blanco, y el comisario suplente, Julio Orbe Neri, quienes expusieron las principales necesidades de sus comunidades, necesidades derivadas de las afectaciones que tuvo esta vía. La SICAEC exhorta a las y los automovilistas a transitar con precaución y atender las indicaciones del personal que ya se encuentra en la zona. Mientras tanto, continuarán los trabajos provisionales en esos puntos afectados. Eso allí en Coyuca de Benítez. Bueno, seguimos en la Costa Grande, nos vamos hasta Atoyac de Álvarez. Hablamos igual de afectaciones causadas por las lluvias. Entre ellas hay apagones y árboles caídos, y la información viene desde Atoyac de Álvarez.
13: La lluvia registrada durante la tarde y noche de lunes, acompañada de fuertes vientos y actividad eléctrica, provocó apagones en colonias y comunidades de Atoyac de Álvarez, principalmente en la zona serrana. Las ráfagas de vientos ocasionaron además la caída de alrededor de 7 árboles sobre distintos puntos de la carretera, por lo que fue necesaria la intervención de cuerpos de auxilio para retirar los obstáculos y liberar el paso. Ante las condiciones climáticas, personal de 109 Batallón de Infantería del Ticuí, de la Dirección de Atención Integral de Riesgo y Protección Civil Municipal, así como elementos de la Policía Municipal, realizaron recorridos de supervisión en puntos considerados como críticos. Entre los sitios inspeccionados se encuentran la gasolinera El Parazal, Río Cuyo Tomate, el Puente del Ticuí y la Colonia Morena, con el objetivo de identificar posibles riesgos y mantener vigilancia preventiva ante cualquier eventualidad. De igual manera, se atendieron reportes por la caída de árboles en la colonia Francisco Villa, Rancho Las Gemelas y comunidades de Mezcaltepec y Agua Fría, donde se llevaron a cabo labores de retiro para liberar el paso de peatones y vehículos, así como mantener despejadas las vialidades. Las autoridades exhortaron a la población que habita cerca de cauces de arroyos, ríos, barrancas y cañadas a mantenerse atentos a los avisos de las autoridades y consultar únicamente información difundida a través de medios oficiales, especialmente durante las lluvias. Desde Atoyac de Álvarez, para RTG Noticias, Francisco Magaña.
9: Regresamos aquí al puerto de Acapulco. Igual hablamos de afectaciones por las lluvias, afectaciones que se han registrado en la calle Juan de la Cosa, que es esta parte baja de la costera, cerquita de la Diana, más fácil, entre los hoteles Emporio y Playa Suites. Ahí, históricamente, los acapulqueños sabemos que se inunda cada vez que llueve porque es la parte baja de la costera y es un desfogue natural, ¿no?, de toda el agua que viene desde el anfiteatro, que baja la costera y que luego llega al mar justo por ahí. También sabemos que ahí se sale el mar, ¿no? Entonces, también sabemos que se realiza actualmente una obra que busca justamente evitar las dos cosas, que cuando haya mar de fondo, que no se inunde la costera, y cuando tengamos lluvia, que se pueda evacuar toda esa agua de manera eficiente. Pero no ha logrado ni una ni otra. Bueno, lo del mar de fondo no hemos visto que se salga el mar en esa zona, pero lo de la lluvia sí ha sido bastante complicado. Por lo menos a principios de junio y lo que pasó hace unos días nos demuestra que la obra tiene sus deficiencias. Los ingenieros, los arquitectos habrán determinado qué tenían que hacer ahí para que no sucediera, pero finalmente está pasando. Es un dique el que se colocó prácticamente en un desfogue natural de agua. Piensan hacer una plaza ahí y que por abajo siga saliendo el agua. Sin embargo, ha sido insuficiente, lo han tenido que destapar de manera manual. En fin, los empresarios están haciendo el llamado a las autoridades para que resuelvan ya el tema.
4: Las inundaciones en la avenida costera a causa de una obra en la calle Juan de la Cosa en Acapulco generan pérdidas económicas a los negocios. Por ello es urgente que se revisen y finalicen lo más pronto posible. Así lo aseguró Liliana Palomares Batás, presidenta de la Asociación Mexicana de Mujeres Empresarias, capítulo Guerrero.
14: Entorpece la operación, genera pérdidas y pues sí hacemos un llamado para tomar cartas en el asunto, a la autoridad que corresponda los trabajos que se están realizando, que se agilicen los trabajos, que se supervise, que se estén haciendo de manera adecuada estos trabajos y que todo tenga la mayor rapidez para que podamos estar listas en esta temporada de lluvias, ¿no?
4: Dijo se teme que esta situación empeore si las obras no se terminan o corrigen, toda vez de que se espera una temporada de lluvias intensa y pudiera generar mayores afectaciones en esa zona por los trabajos que realiza el Ayuntamiento de Acapulco.
14: Es una situación alarmante porque, como bien comentas, no ha empezado la temporada de lluvias. Si no tomamos acciones en ese sentido, ¿qué va a suceder con la apertura de nuestros negocios, con la operatividad? ¿Qué vamos a hacer cuando nuestros trabajadores?
4: Para RTG Noticias, informo, Valeria Juárez.
9: Y es que históricamente, insisto, nosotros ya sabemos que cuando está lloviendo, pues no hay que circular por ahí, o podíamos circular porque el agua no llegaba hasta los vehículos, seguía caminando el carro, no había problema. Pero estas últimas dos ocasiones el nivel sí se ha elevado de manera considerable, incluso afectando a los negocios. Hay algunos a los que se les metió el agua, sobre todo cuando pasan vehículos de grandes dimensiones porque avientan el flujo de líquido. Bueno, los hoteleros también están a disgusto, la solicitud es la misma, que se apuren esos trabajos, que realmente funcionen.
15: El sector hotelero está molesto y pide una solución inmediata por parte del gobierno de Acapulco con respecto a las severas inundaciones y daños que ha originado la obra inconclusa y mal planeada del acceso de playa en la calle Juan de la Cosa, esto en la zona dorada. Con las recientes lluvias y sobre todo con la tormenta eléctrica registrada este lunes.
16: En un momentito se nos inundó, teníamos inclusive gente aquí en el restaurante que la verdad tuvimos que llevarlos a otro lugar. ¿Por qué? Porque aquí tuvimos que cerrar, el agua se nos vino hasta acá adentro, hasta lo que es el lobby y un poquito a lo que es la alberca. Entonces sí es importante tomar cartas en el asunto, en esos trabajos, porque anteriormente pasaba lo mismo, pero actualmente es más con los trabajos que se están haciendo porque se estanca aquí el agua. El turista se va con esa impresión, ¿no? El de que se está inundando no nada más aquí esta área, sino Acapulco. Y eso nos afecta, ¿por qué? Porque el turista no viene, nos cancelan, Son afectaciones que normalmente nos afectan la economía de todo el puerto de Acapulco.
15: José Luis Esmírez, presidente de la Asociación de Hoteles y Empresas Turísticas de Acapulco, también advirtió que se debe de hacer una intervención urgente en este acceso para evitar más afectaciones y, por supuesto, mala imagen.
17: Negó eso fue la presidenta Abelín, entonces que se dejen de politiquerías y que arreglen su casa y que arreglen todo. Y que no se tienen responsabilidades unos a otros. Eso es del municipio, no de Fonatur, que quede claro.
15: Edwin Zarate, imágenes RTG Noticias, Mau Ortiz.
9: Bueno, a lo que se observa, quieren hacer algo como el tema de la Diana, que hay una plaza ahí, la Plaza Quebec, pero por abajo es un desagüe pluvial, viene el arroyo este de Farallón, de la Garita, de la Chinameca. Pero en el caso de acá, pues es agua que solo tenemos cuando hay lluvia, que es ya entre Emporio y Playa Suites. En fin, veremos qué sucede con ese caso. De hecho, ayer estuvieron las autoridades ahí haciendo de nueva cuenta una revisión, una supervisión, analizando. Y es que durante muchos años se ha hablado aquí en Acapulco de que se necesitaba una obra ahí, sí, pero ¿quién se la iba a aventar? ¿Quién la iba a diseñar de tal manera que fuera eficiente? Porque por un lado está el tema del ingreso de agua del mar por el mar de fondo y el otro, pues que es un desfogue natural en época de lluvias. Híjole, complicado. Vamos a seguir hablando de ese tema en un ratito más. Por lo pronto, cambiamos de asunto. Están analizando en el Congreso del Estado entregar al expresidente López Obrador la presea Sentimientos de la Nación el 13 de septiembre.
18: El expresidente de México, Andrés Manuel López Obrador, podría recibir este año la presea Sentimientos de la Nación, máximo galardón que otorga el Congreso del Estado de Guerrero, luego de que el presidente de la Junta de Coordinación Política, Joaquín Vadillo Escamilla, adelantara que su trayectoria política y su vínculo con Guerrero son considerados para proponerlo como recipiendario de la 28ª edición de esta distinción.
19: Nuestro gran expresidente Andrés Manuel López Obrador, si alguien se merece esa presea, alguien que le gusta la historia, que quiera Guerrero, es Andrés Manuel López Obrador. Sin embargo, ya
20: hay propuestas para
19: que él sea.
18: La presea Sentimientos de la Nación reconoce a personas nacionales o extranjeros que se hayan distinguido por su aportación a la sociedad y por su cercanía con los principios de la paz, democracia, defensa de los derechos humanos y de los más altos valores de la humanidad. La propuesta deberá ser analizada por el Congreso del Estado conforme al proceso establecido en la convocatoria 2026. La entrega de la presea está prevista para el próximo 13 de septiembre durante la sesión pública y solemne conmemorativa de la instalación del primer Congreso de Anáhuac. RTG Noticias, Felipe Zurita.
9: 2:15 p.m, hacemos una pausa, póngase en contacto vía Facebook en la transmisión en vivo con nosotros, ahí nos puede dejar comentarios.

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9: Pues muy seguramente la hemos visto ubicada ahí en la zona de Avenida Cuauhtémoc, casi con Universidad, ¿verdad? Estoy en lo correcto.
10: Así es, arriba de donde venden suplementos, ahí estamos.
9: Muy bien.
10: A la altura del puente.
9: Pues Iván, cuéntanos en principio qué es la Univer, en este caso Univer Cupese. Y yo decía que la deben de ubicar porque ustedes tienen muchos años, más de 20, ¿no?
10: Sí, primero muchas gracias, buen provecho, es un gusto estar aquí. Y pues sí, efectivamente somos una institución que ya tenemos 24 años aquí en el puerto de Acapulco. Ya una larga, larga trayectoria, muchas generaciones, muchas egresadas, egresados, muchos casos de éxito. Y pues la verdad es un privilegio para nosotros poder seguir, a pesar de todo lo que hemos vivido, ¿no?, durante estos últimos 5 o 6 añitos. Pues es muy bonito, muy grato seguir trabajando y pues dando lo mejor de nosotros para seguir preparando nuevas generaciones.
9: Cuando un proyecto tiene ya tantos años, pues ya es un proyecto que ha logrado consolidarse, y tú hablabas de algo fundamental, las generaciones que a lo largo de los años han ido egresando los profesionistas, y eso lo respalda, por supuesto. A ver, ¿qué oferta educativa tienen actualmente para la gente que no los conociera y ustedes son una alternativa?
10: Sí, pues bueno, nosotros tenemos las licenciaturas en Ciencias de la Educación, en Administración de Empresas y en Derecho, ¿sí? Muy importante comentarle aquí a la audiencia, aparte pues ya de la trayectoria y todos los casos de éxito que tenemos, nuestro REVOES, nuestro Registro de Validez Oficial, son ante la SEP a nivel nacional, ¿sí? O sea,
9: cuentan con validez oficial federal, por llamarlo federal, de alguna manera, así, ¿no? Es. Que es lo que uno siempre se preocupa, sí, cuando va a estudiar una carrera, que tenga el REVOE y que la escuela esté o tenga oficialmente esos planes de estudio registrados. En este caso, entonces, ¿ante la Secretaría de Educación Pública?
10: Pública Federal, así es. Sí, eso es indispensable porque pues eso va a determinar pues que nos entreguen nuestros documentos, ¿no? O sea, nuestro certificado, nuestro título, y por ende poder tramitar nuestra cédula profesional. Entonces, nosotros siempre tenemos a la vista, si nos piden informes, compartimos nuestros REVOES. Es muy importante que ahorita que están buscando institución, chequen los REVOES, chequen que la escuela, las opciones que estén buscando, tengan su REVOE. Pidan referencias a personas que conozcan, que hayan estudiado, porque pues bueno, una cosa es a veces lo que se dice y otra lo que se hace.
9: Muy bien, háblame de las modalidades de estudio, hay presencial, hay virtual, en qué horarios, para que los que estén interesados se puedan ir acomodando con base a esos horarios.
10: Sí, tenemos entre semana para que puedan estudiar los días por la mañana entre semana.
9: ¿Presencial escolarizado?
10: Presencial. Uh-huh. Los días sábados, sí, también tenemos. Y para aquellas personas pues que tienen horarios quebrados en su trabajo, que no descansan el fin de semana, que descansan por ahí un día, y bueno, jornadas amplias, uh-huh, tenemos una modalidad virtual en la que también ellos se pueden ahí incorporar. Y pues la verdad es que nosotros nos adaptamos mucho al perfil de cada persona para que pues puedan terminar sus estudios, tanto para quienes van saliendo de la preparatoria, los y las jovencitas, y también aquellos y aquellas pues que ya trabajan, que ya requieren una licenciatura pues para poder crecer en su trabajo y demás.
9: Hay escolarizados, semiescolarizado con los sábados, y aparte el tema virtual, que eso ayuda mucho porque da flexibilidad para la gente que trabaja. Entonces, repíteme las carreras que son la oferta. Esta educación va a salir con los conocimientos suficientes para poder dar clases, ¿no?, en cualquier ámbito.
10: Es tanto como para dar clases como para todo el tema de planificación escolar, desarrollo de planes de estudio, investigación escolar, desarrollo de cursos, desarrollo de talleres, administración escolar. Entonces es un panorama bastante amplio.
9: ¿Quedan ahí como licenciado en educación?
10: Ciencias de la Educación.
9: Ciencias de la Educación.
10: Así es.
9: ¿Y las otras son Derecho?
10: Derecho y Administración de Empresas. Y pues todo, siempre nosotros lo manejamos desde la perspectiva pues práctica, ¿sí? O sea, no machetito, memorizar, sino que realmente vayan de la mano lo que se vaya aprendiendo en cuestión teórica, porque es una base importante, pues sepan cómo utilizarlo, ¿no?
9: Muy bien, la forma de contacto, las promociones que nos hayas traído, cómo está la cuestión de las inscripciones, las colegiaturas.
10: De hecho, el día de mañana tenemos una masterclass gratuita sobre el tema de las criptomonedas, que pues es un tema también ahorita muy importante, pues que se sepa, porque pues por ahí es el futuro de las finanzas.
9: Se le va a llamar a la atención a los que buscan administración, ¿no?
10: 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Ahí nos se va a transmitir la plática. Importante con el tema de la colegiatura, que lo que se está cobrando ahorita, lo que van a pagar de colegiatura, es fija, no va a tener ningún aumento durante sus 3 años de licenciatura. Entonces eso es muy importante, porque luego están los papás o las personas mordiéndose las uñas
9: pensando
10: cuánto voy a pagar el siguiente cuatrimestre, semestre, año. Entonces con nosotros tienen la tranquilidad de que lo que van a iniciar ahorita pagando, eso es lo que van a pagar. Y pues tenemos convenios con diversas dependencias, sindicatos, con el SUSPEJ, con el IMSS, con el Infonavit. Ya en sus sindicatos se les ha compartido, pero bueno, aquí también lo compartimos.
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9: Donde estaba un banco, ¿no? ¿El qué era?
10: Banco Azul.
9: Se puede, aquí no hay problema.
10: Ah, bueno.
9: El BBVA que ya no está ahí.
10: El que ya no está, al ladito ahí estamos nosotros, arriba de donde venden los suplementos. Ahí, ya, la misma ubicación. 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
9: Y la masterclass, que no se la pierdan mañana en las redes, ¿a qué horas?
10: Mañana a las 7, a las 7 de la tarde. Ahí va a estar. Es doctor en economía el profesor. Él es acapulqueño, pero él radica en la Ciudad de México, es investigador, entonces la verdad va a estar muy, muy buena la plática.
9: Y lo que está muy bueno también es que garanticen que lo que van a pagar va a ser ese monto durante los 3 años. ¿Son licenciaturas de 3 años?
10: De 3 años, muy así bien. Es.
9: Educación, bueno, ciencias de la educación, derecho.
10: Derecho y administración de empresas.
9: ¿Tienen hasta cuándo para poder inscribirse?
10: Pues prácticamente hasta el próximo viernes, 4 de septiembre, cerramos inscripciones. Entonces todavía hay tiempecito.
9: 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sociales de ellos o directamente en la institución. Vamos a la pausa y regresamos con mucho más.

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0: Lo invitamos a seguir la cuenta de RTG Noticias, que tiene información actualizada de lo que sucede en las diferentes regiones del estado. Hablemos ahora de los desafíos, los retos que enfrentan los productores de mezcal aquí en Guerrero.
1: El Congreso del Estado de Guerrero realizó el foro Presupuestos Justos, Tierra y Tradición, el futuro del mezcal artesanal para Guerrero, con la participación de productores, maestras y maestros mezcaleros, organizaciones, especialistas, académicos y autoridades. El encuentro tuvo como propósito analizar los principales retos que enfrenta el sector mezcalero artesanal y plantear alternativas para fortalecer esta actividad considerada de relevancia económica, cultural y productiva para Guerrero. Uno de los principales temas abordados fue el impacto del impuesto especial sobre producción y servicios, IEPES, en los pequeños productores, quienes señalaron que las condiciones fiscales y administrativas de una producción artesanal no pueden ser equiparadas con las de una industria de gran escala. Durante el foro, el diputado Joaquín Vadillo Escamilla, presidente de la Junta de Coordinación Política del Congreso Local, destacó la importancia de generar propuestas legislativas que respondan a las necesidades específicas de los productores.
2: Nosotros, como legisladores, les hagamos ese traje a la medida y puedan ustedes desarrollar la actividad tan trascendental para Guerrero, para el país y para el mundo, de lo que ustedes hacen.
1: Asimismo, se planteó la necesidad de impulsar políticas públicas y propuestas legislativas que consideren las condiciones reales del sector, desde el cultivo y procesamientos del agave hasta las etapas de envasado y comercialización. Los participantes coincidieron en la importancia de fortalecer al mezcal artesanal mediante acciones que permitan a los productores enfrentar los retos fiscales, administrativos y comerciales, sin perder la práctica tradicional que forman parte de la identidad cultural de Guerrero. RTG Noticias, Felipe Zurita.
0: Se aproxima el regreso a clases y muchos padres viven todo un viacrucis.
3: El regreso a clases es el 31 de agosto, por lo que padres de familia están realizando la compra de útiles escolares, uniformes y el calzado. El señor Jonathan acudió a comprar los útiles escolares. Nos pidió no grabarlo, pero accedió a platicar con RTG. Hola amigo, ¿cuánto te has gastado en este regreso a clases?
4: Como unos 2,000 pesos.
3: ¿En
4: útiles?
3: En útiles. ¿Los uniformes también ya van ahí?
4: No, depende, como ya están grandes, pues a veces le compro nuevo, a veces no. Ahorita todavía no lo voy a reutilizar, pues.
3: ¿Zapatos faltan, tenis?
4: Zapatos, tenis, todavía faltan, a ver cuántos todavía se va a gastar.
3: ¿Inscripción también han pagado?
4: Sí, inscripción, preinscripción, pues.
3: ¿Cuánto fue la inscripción?
4: 500.
3: ¿Llevas 2,500 entonces gastados?
4: Ya, 2,500.
3: Esto es lo que ha invertido hasta el momento este padre de familia, pero aún faltan zapatos, tenis y la mochila. Ignacio Pérez en Alente les ha informado Hugo Sandoval Alcaraz para RTG Noticias.
0: La Comisión Nacional de Libros de Texto Gratuitos mandó al Estado de Guerrero un total de 4,679,925 ejemplares ya para el arranque del ciclo escolar 2026-2027 y que todos los niños y niñas cuenten con sus manuales de aprendizaje de diversas materias. Con lo anterior se está dando cumplimiento a las instrucciones de la gobernadora Evelyn Salgado Pineda para garantizar el derecho de que ningún niño o niña de Guerrero se quede sin estudiar por falta de libros. A la fecha se lleva un avance de distribución del 81.96% de los materiales en los 15 almacenes regionales. La Secretaría de Educación del Estado indicó que a partir del 13 de marzo de 2026, la CONALITEC inició, de hecho, el envío de los materiales, con lo cual al 4 de agosto ya se había completado la recepción del 100% de los ejemplares asignados al Estado. En los niveles de secundaria y telesecundaria, la distribución concluyó al 100% con la entrega de 991,028 y 503,639 ejemplares, respectivamente. Esto fue el pasado 13 de julio. Como resultado de distintas intervenciones desarrolladas en colonias de Acapulco, la Policía Estatal, en coordinación con instituciones federales y de Procuración de Justicia, realizó la detención de 7 personas durante acciones de prevención, atención a reportes y cumplimiento de mandatos judiciales. En la colonia Paso Limonero, personal de la Policía Estatal detuvo a una persona y aseguró dosis de probable cristal, probable marihuana y probable piedra. En Barranca de la Laja, los recorridos preventivos permitieron la detención de otras 2 personas, además del aseguramiento de 18 bolsitas con probable marihuana. Otra intervención conjunta se desarrolló en la colonia Jardín Azteca. Ahí fue detenida una persona y se aseguraron 9 dosis de probable piedra, 6 dosis de probable cocaína y 2 bolsitas de probable marihuana. Asimismo, en la colonia Alta Progreso, fuerzas de seguridad realizaron 2 acciones relacionadas con órdenes de aprehensión por delitos contra la salud. Todo esto derivó en la detención de 3 personas. 3 personas. Vamos a hacer contacto ahora con Valeria Juárez. Ella nos tiene un reporte relacionado a denuncia ciudadana. ¿Dónde te encuentras, Vale? Te vemos, te escuchamos.
5: Hola, ¿qué tal? Muy buenas tardes allá en el estudio de Radio y Televisión de Guerrero. Yo me encuentro en las calles de Acapulco, justamente aquí en el punto conocido como Las Anclas, para preguntarle a la ciudadanía sobre qué opina del servicio o los servicios públicos municipales. La mayoría de las personas con quien hemos hablado, pues mencionan que el agua potable y lo que es la recolección de basura son los servicios que más falla tienen. Vamos a hablar con el señor Arturo de la colonia Bocamar, quien nos va a platicar cuáles son los servicios que usted considera que pues son más malos en el puerto de Acapulco.
6: Pues más que nada lo que es la recolección de basura, ya ve que eso no pasa constantemente, pasa cada 3er día a veces, o en ocasiones no pasa, pues. Y muchas veces lo que hace la gente, pues saca la basura a cierta esquina y pues todo eso es perjudicial.
5: ¿De qué colonia?
6: De la colonia Bocamar.
5: ¿Y usted, ese es su nombre?
7: Juan Carlos.
5: ¿De qué colonia?
7: Las Cruces.
5: Oiga, ¿y para usted cuál es el servicio que está mal en el municipio?
7: Pues igual debería de decir que la recolección de basura, porque a veces pusieran en unos contenedores para que no le estén recogiendo en pala y todo eso, porque dejan la mayoría de basura.
5: Ajá. Gracias.
7: Juan Carlos.
5: Muchas gracias. Y pues bueno, este es el sentir de la ciudadanía. Como usted acaba de escuchar, el servicio de recolección de basura tiene muchas críticas y con algunas otras personas también lo es el servicio o suministro de agua potable. Con esta información yo regreso con ustedes al estudio. Buenas tardes.
0: Buenas tardes y gracias a Valeria Juárez. Ahí cerquita también anda Maui Ortiz, quien nos tiene otro reporte de denuncia ciudadana. Ya vienen las clases y hay puntos que están en mal estado, cerquita de instituciones educativas. ¿No es así, Maui? Adelante.
8: Hola, muy buenas tardes. Ahí en el estudio de Radio y Televisión de Guerrero los saludamos con muchísimo gusto. Nosotros nos encontramos justamente aquí en la calle José Luis Curiel, donde, bueno, como pueden observar, está pues muy dañado lo que es todo el pavimento, la carpeta asfáltica, como se puede observar. Primeramente hay que recordar que había un problema similar afuera del Colegio Francia, que está atrás de mí, y ahora pues resulta que ahora está en este punto, justamente en el número, frente al número 26. Y bueno, algunos vecinos se pusieron de acuerdo pues para poner un poco de escombro, justamente para medio emparejar y pues pueda haber circulación. El llamado aquí a las autoridades municipales de que se vengan a asomar y pues que realicen algunas obras de pavimentación, de bacheo emergente, porque bueno, así está la problemática, sobre todo en las horas pico. Bueno, justamente se torna un tanto conflictivo. Sabemos que esta calle conecta lo que es la Gómez Morín con la Wilfrido Maciú, y pues para ir incorporarse ya sea tanto a la costera Miguel Alemán como a Cuauhtémoc. Ese es el llamado. Regresamos al estudio. Buenas tardes.
0: Buenas tardes y gracias a Maui. Hacemos una pausa, regresaremos con más información aquí a Radio y Televisión de Guerrero.

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0: Tránsito aquí en Acapulco, ¿cuáles son los principales motivos por los que tienen que accionar, activar pues todo el protocolo los agentes de tránsito?
1: En Acapulco, las principales causas de infracciones automovilistas son estacionarse en lugares prohibidos y no respetar las indicaciones de los semáforos. Así lo aseguró Manuel Antonio Cerón, director de la Policía Vial.
2: Porque a veces están en doble fila, triple fila, parada de camiones, parada de hidrantes, y así mismo, o sea, estacionamiento prohibido.
1: La justificación de muchos automovilistas es que no ven los señalamientos.
2: La señalética que no la ve, porque no vieron la pintura roja por el hidrante.
3: ¿El ciudadano es consciente o es grosero?
2: Bueno, algunos son conscientes, ya ven que está la señalética y dicen, no, pues sí, acepto mi infracción. Y hay otros que no la aceptan, pues se molestan.
1: Algunos agentes de tránsito explican que en su día a día, otro de los motivos más comunes de infracción es pasarse los altos, situación que consideran grave porque pueden causar accidentes y en el peor de los casos, atropellamientos de peatones. Con imágenes de Jesús Tirado para RTG Noticias, informó Valeria Juárez.
0: Información que viene desde San Jerónimo, allá en la Costa Grande, Benito Juárez. Bueno, en el acceso principal a ese municipio o a esa cabecera municipal había este paseo de las luminarias, sin embargo lo retiraron y eso ha generado inconformidad.
4: La decisión del presidente municipal Juan Carlos Aguilar Sandoval del municipio de Benito Juárez de retirar el paseo de las luminarias ubicado en el acceso principal a San Jerónimo sobre la carretera federal generó inconformidad entre integrantes de los sectores artísticos y culturales del municipio. El espacio instalado durante la pasada administración municipal, encabezada por Georgina de la Cruz Galeana, exhibía fotografías monumentales y biografías de personajes destacados de Benito Juárez en el ámbito como la cultura, literatura, música, política, deporte y diseño. Entre las figuras reconocidas se encontraba la luchadora social y feminista Benita Galeana Lacunza, el escritor y poeta Humberto Ibarra Luna, Estrella Marina del Río Radilla, primera mujer en gobernar el municipio, el diseñador José Luis Abarca Torreblanca, el exalcalde Seferino Torreblanca Ávila, abuelo del exgobernador de Guerrero Seferino Torreblanca Galindo, así como el deportista Mircha Serrano Pérez, el cantante Fernando Rosa Solís y el compositor Roberto Berester Quevedo. Representantes de los sectores artísticos y cultural calificaron como un desatino el retiro de estas imágenes al considerar que el paseo de las luminarias no solo reconocía a personajes que fueron parte de la historia del municipio, sino también servía como un espacio de difusión cultural para habitantes y visitantes. El lugar se encontraba en un punto estratégico de la ciudad, sobre el camellón ubicado frente a la terminal de autobuses y el paradero de transporte, por lo que también se había convertido en un atractivo para quienes llegaban a San Jerónimo o esperaban su autobús. El retiro de este espacio ha provocado cuestionamientos entre ciudadanos y representantes de la comunidad cultural, quienes consideran que con su desaparición se elimina un sitio que contribuía a preservar y difundir la memoria histórica e identidad de Benito Juárez. Desde San Jerónimo de Juárez, para RTG Noticias, Francisco Magaña.
0: Y ahora, de regreso aquí al puerto de Acapulco, hablemos sobre los puestos de revistas. Hay un reto para ellos que es diversificarse, adaptarse o morir en el intento.
1: Una actitud positiva ante la vida, Esperanza Arteaga Galván ha dedicado 45 años de su vida dedicada a ser voceadora en su puesto de revistas. Con nostalgia recuerda que este negocio lo inició su padre cuando ella era apenas una niña y por ello a sus 66 años de edad con 3 hijos independientes no concibe dedicarse a otra actividad.
5: Tenía yo como 8 años. En donde fue el punto de despegue fue donde se encuentra el centro comercial La Gran Plaza. Ahora creo es Plaza Acapulco, no sé, algo así. Ahí empezó mi padre a despuntar el primer puesto. No hay otro tipo de negocio para mí a estas alturas.
3: ¿Cuántos años tiene usted actualmente?
5: Yo tengo 66 años.
1: Dijo que con el paso de los años las necesidades de los clientes fueron cambiando. De las revistas, periódicos y libros ha tenido que diversificar su giro comercial.

0: para sobrevivir a las bajas ventas, porque incluso ni el huracán Otis la detuvo.
1: Vemos muy pocos puestos de revista. ¿A qué cree que se deba?
2: Pues más que nada por la baja de las ventas, más que nada, más del 50%. Ay, empezamos nosotros a vender tantas cositas para poder sobrevivir y poder llevar algo a nuestra casa. Los recuerditos que son estos que tú misma estás viendo, pues el agua, los refrescos, las galletitas.
1: Compran de todo, pero debe haber algo que se compra o se venda más.
2: Las sopas de letras.
0: Esperanza, con una sonrisa, describe su día a día en su puesto de revista ubicado en la avenida costera Miguel Alemán, casi frente al Hotel Playa Suites. Con imágenes de Manuel Noriega para RTG Noticias, informo Valeria Juárez.
3: El mundo digital y los cambios que ha provocado. Bueno, vamos con información de Taxco. Va a regresar el Urban Trial. Es un evento importante. Con esto estarán cerrando prácticamente el año en materia turística y deportiva.
4: La carrera atlética extrema de Urban Trail Nocturno cerrará 2026 en Taxco la noche del 7 de noviembre, cuando se lleve a cabo la competencia con un circuito de 5 kilómetros con un desnivel acumulado de 430 metros. Esta competencia se realizará en las calles nocturnas del Pueblo Mágico y en la que se espera que se inscriban un límite de hasta 1.500 personas.
5: Sabemos que el evento va a ser el 7 de noviembre, estamos a más de 10 semanas, entonces esperamos tener una asistencia de más de 1.000 corredores, esperamos tener arriba de 1.200 y el 80% son foráneos. Este evento también desde el principio, y pues es esto por lo que agradecemos al gobierno por haber confiado en nosotros, nos dimos cuenta de que lo nuestro era un producto turístico que genera una derrama económica importante para el destino. La ocupación hotelera promedio en todas nuestras ediciones ha sido superior al 95% y esperamos que en esta edición pues no sea la excepción.
4: Se espera generar una ocupación hotelera arriba del 95% para este evento. RTG Noticias, Raimundo Ruiz.
3: La carrera de la Organización Editorial Mexicana será el próximo 25 de octubre. Se festejarán 48 años de la formación, pues de toda esa línea editorial, ¿no? Que tiene que ver con los periódicos. En este caso, pues sería El Sol de Acapulco, ¿no? Es de OEN. Entonces, esto será para finales de octubre. Hay que ponerlo en la agenda.
6: La Organización Editorial Mexicana, que aglutina diversos medios de comunicación en todo el país, celebra sus 48 años en este 2026 y lo hace a través de un circuito de 24 carreras a realizarse en distintos estados donde tiene presencia. Y por supuesto, Acapulco no podía quedar fuera.
7: La bolsa que nosotros tenemos a repartir es de más de 100 mil pesos. Se dice fácil, no lo es en estos tiempos. Y sobre todo lo que queremos es que la gente venga, conviva, que la gente haga deporte, que todos estemos en unión familiar.
6: Las emblemáticas oficinas del Sol de Acapulco, ubicadas sobre la costera Miguel Alemán, serán la salida y meta de esta carrera, que van desde los 2.5, 5 y 10 kilómetros a realizarse el próximo 25 de octubre, y se estima que para esta segunda edición se llegue a más de 800 participantes.
8: Reconocemos y celebramos este tipo de actividades, ya que promueven el deporte, la convivencia, la vida saludable y, por supuesto, nos enlaza como comunidades.
9: Que Acapulco forme parte del prestigioso circuito running de la Organización Editorial Mexicana 2026, que es un evento no nada más de Acapulco, es nacional, que eso también lo vemos en otras partes de la República, y la verdad que es excelente. No solo incentiva la actividad física entre los acapulqueños, sino que también posiciona a nuestra emblemática costera Miguel Alemán como un escenario vivo en el turismo deportivo y cultural.
6: Edwin Zarate, imágenes, RTG Noticias, Maui Ortiz.
3: Paula Vázquez dice sobre el Centro Universitario Univer Cupese, que tuvimos una entrevista aquí, dice que es una excelente institución. Saludos a Paula Vázquez y a todos los que se conectaron en la transmisión. Habrá más noticias en punto de las 8 de la noche con Manuel Díaz Valderas. Yo soy Irvin Ávila, a nombre de todos los que hacen posible el programa. Gracias, pásela bien.

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Son las 5:07, amigos, 5:07. Estamos esperando un programa, mil disculpas, estamos esperando un programa, los miércoles tenemos un programa. Y bueno, ya en espera, pues parece que no lo vamos a tener. Es que llovió muy fuerte por allá. Yo creo que esa fue la, el problema. Era el programa El Hogar del Sol Radio y no lo tenemos. Así es que vamos a seguir con la música, nuestra música. Y en punto de las... En punto de las 6 vamos a tener un programa, el de Entre Dichos y Refranes con su servidora, para que esté pendiente. Así es que vamos a dejarlos con nuestra programación musical y agradecerles como siempre el estar muy pendientes. Muchas felicidades a los festejados. Les mando un abrazote y espero que sea un día inolvidable. Así es que vamos a continuar de esta manera.

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9: Y estamos de regreso, son las 5:18 y está haciendo muchísimo calor y la lluvia que no se quiere dejar caer, por Dios. De verdad que hay que tener muchísimo cuidado, hay que tomar mucha agua. Siempre les vamos a dar las recomendaciones, hay que evitar el alcohol, hay que consumir más frutas y verduras frescas. Si eres de las personas que haces ejercicio, bueno, ten mucho cuidado, no lo hagas a mediodía porque sí, puede ser contraproducente. Hay que hidratarnos, hay que utilizar protector solar sobre todo. Hay que ponernos lentes de sol o gorra o algunas sombrillas, sombreros que para que pueda salir y hay que evitar exponer a los pequeños y a nuestros adultos mayores. Pues vamos a seguir con la música. Es un placer estar con ustedes. Lamentablemente, pues no pudimos enlazarnos para que escucháramos el programa que nos envían desde el puerto de Acapulco, pero también tengo mi programa el día de hoy, todos los miércoles de 6 a 7, entre dichos y refranes. Pero nos vamos con la música porque el tiempo nos está ganando. Vámonos y saludamos a nuestra hermosísima, aquí está Camila, un abrazo con todo mi amor, espero que estén muy bien, con todas las personas que te están escuchando, muchas bendiciones, eres una super persona, y de igual manera, recordar los buenos momentos cuando estuviste por acá, muchas anécdotas, ¿verdad Camila? Espero que estés bien, aquí están para ti, y vamos para que recuerdes tu tierra, vámonos con música de nuestra región.

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6: De descendencia indígena amuzga, Epifania Santiago Aparicio nació en la localidad de Huajintepec, municipio de Ometepec, Guerrero, un 21 de junio de 1925. Es curandera tradicional y partera ancestral, de las pocas que perduran en la región de la Costa Chica. La señora Epifania actualmente radica en la comunidad de Cruz Verde 2. Durante años se ha dedicado a curar niños y adultos de diversas localidades del municipio de Ometepec. Se distingue por diagnosticar las enfermedades mediante la lectura de la mano, herencia que le dejó su padre, el señor Macedonio Santiago, del cual dice aprendió el don de sanar. La señora Epifania lleva 67 años en este quehacer, ayudando a mucha gente a curar sus enfermedades, ya sea con jarabes hechos de hierbas para curar espantos y corajes, así como también mediante dietas de comida hechas de animales domésticos, como el guajolote, el chivo, pato, pollo, con el preparado dietético llamado motor, el cual se prepara con carne de animal doméstico. La comunidad de Cruz Verde 2 es testigo de cientos de mujeres que ha asistido en el parto. Santiago Aparicio, en su labor de partera, se ha convertido en una partera de renombre en la región y respetada por sus paisanos. Es un ícono de la sabiduría en las comunidades amuzgas. Actualmente tiene 97 años y su mente sigue lúcida y cuenta con mucha energía para seguir ayudando a la gente que acude a ella. Su legado seguirá presente, ya que todos sus conocimientos se los está transmitiendo a sus hijos. Epifania Santiago Aparicio, curandera y partera ancestral de raíces orgullosamente amuzgas, hoy engalana las filas de Personajes de mi Tierra. En la voz, Kimberly Carmona, RTG Ometepec.
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8: Solamente 9 minutos y las 6 de la tarde. Los dejamos con estos últimos temas. Agradecerles como siempre. Y en un momento más estaremos ya con el programa Entre Dichos y Refranes con su servidora. Quédese porque el programa tiene mucha información.

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2: Hola amigos, muy buenas tardes. A mitad de semana y tenemos Entre Dichos y Refranes. Yo soy Nancy Miranda. Gracias, gracias por estar pues en otro programa más que tenemos muy, muy diverso, con mucha información en este ya 26 de agosto. Muchas gracias a todos. Y bueno, para seguir en este 26 de agosto, Entre Dichos y Refranes, vamos a mandar las felicitaciones para ti y para usted que celebra un año más de vida. Espero que sea un día muy, muy bendecido, que estés rodeado de toda tu familia, de todos tus amigos y bueno, que al momento de apagar la velita, tus deseos se cumplan en este año. Un fuerte abrazo y bueno, pues vamos a dar inicio con los refranes, que son aquellas sentencias acortadas que se van a utilizar para poner un ejemplo, llamar a la reflexión o dar alguna enseñanza, por ejemplo, a buen amigo, buen abrigo, ¿verdad? Y bueno, pues vamos a dar inicio con esto que dice